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9: Del disco Guitarras Mágicas, les ofrecemos a continuación Oye Cómo Va, El Hotel de Adán, Margarita, El Concierto de Aranjuez, Fandango y Debo Hacerlo.

0: Les hemos ofrecido música de guitarra y escucharon Oye cómo va, El Hotel de Adán, Margarita, El Concierto de Aranjuez, Fandango y Debo Hacerlo por el 97.9 Radio Zacatecas.
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Bienvenidos a la programación musical de Radio Zacatecas. Hoy vamos a presentarles Sonidos de Rusia, música de balalaika con Nicolás Kedrov. Los temas que les ofrecemos son los siguientes: Two-step, El vuelo del abejorro, Ibushka, Hermosa madre y suegra, Korobeiniki y Capricho número 24. Solo música a través del 97.9 de FM.

0: Acabamos de presentarles Sonidos de Rusia, música de balalaika con Nicolás Kedrov, en un disco del año 2012.
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5: Siete escultores mexicanos cuyas obras deberías conocer. Manuel Felgueres, 1928-2020. Pintor y escultor. Estudió en la Escuela de Artes La Esmeralda de la UNAM, donde conoce al escultor francés de origen ruso, Osip Sadkin, quien habría de influir en su obra escultórica, que se incluye dentro del estilo geométrico-constructivista, del informalismo y del expresionismo abstracto.
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Bossa Nova significa bossa nueva. Por otra parte, la palabra bossa, usada aisladamente, ya era común en Brasil antes de la creación del género musical, refiriéndose al encanto particular, al estilo, instinto o capacidad natural. Es así como fue de uso frecuente por los músicos antes de la grabación de Chega de Saudade.

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8: Enseguida les presentamos en la programación musical de Radio Zacatecas, en la voz del tenor Plácido Domingo, los siguientes boleros: Mujer y Júrame, Perfidia, Aquellos Ojos Verdes y El Popurrí, Solamente Una Vez, Veracruz y Noche de Ronda.

0: Les hemos presentado en Radio Zacatecas, Mujer y Júrame, Perfidia, Aquellos Ojos Verdes y El Popurrí, Solamente Una Vez, Veracruz y Noche de Ronda, en la voz del tenor Plácido Domingo.
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0: vamos a presentarles Poemas de Amor, en la voz inolvidable de Pepe Alameda, y alternaremos los poemas con música de guitarra con Paco de Lucía. Iniciaremos con el poema La casada infiel, de Federico García Lorca. El tema musical Dime cuándo, cuándo. El poema Qué lástima, de León Felipe. La melodía Historia de amor. El poema La Adelita, de Guerrero y Alameda. La melodía Triana Morena. Y finalmente, el poema Mi Villa, de Ramón López Velarde.
6: 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Fue la noche de Santiago y casi por compromiso. Se apagaron los faroles y se encendieron los grillos. En las últimas esquinas toqué sus pechos dormidos que se me abrieron de pronto como ramos de jacintos. El almidón de su enagua me sonaba en el oído como una pieza de seda rasgada por 10 cuchillos. Sin luz de plata en sus copas los árboles han crecido y un horizonte de perros ladra muy lejos del río. Pasadas las zarzamoras, los juncos y los espinos, bajo su mata de pelo hice un hoyo sobre el limo. Yo me quité la corbata, ella se quitó el vestido, yo el cinturón con revólver, ella sus 4 corpiños. Ni nardos ni caracolas tienen el cutis tan fino, ni los cristales con luna relumbran con ese brillo. Sus muslos se me escapaban como peces sorprendidos, la mitad llenos de lumbre, la mitad llenos de frío. Aquella noche corrí el mejor de los caminos, montado en potra de nácar, sin bridas y sin estribos. No quiero decir, por hombre, las cosas que ella me dijo. La luz del entendimiento me hace ser muy comedido. Sucia de besos y arena, yo me la llevé del río. Con el aire se batían las espadas de los lirios. Me porté como quien soy, como un gitano legítimo. Le regalé a un costurero grande de raso pajizo y no quise enamorarme porque teniendo marido me dijo que era mozuela cuando la llevaba al río.

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1: Qué lástima que yo no pueda cantar a la usanza de este tiempo, igual que los poetas de hoy cantan. Qué lástima que yo no pueda entonar con una voz engolada esas brillantes romanzas a las glorias de la patria. Sé que la historia es la misma siempre, que pasa desde una tierra a otra tierra, desde una raza a otra raza, como pasan esas tormentas de estío de esta a aquella comarca. Qué lástima que yo no tenga comarca, patria chica, tierra provinciana. Debí nacer en la entraña de la estepa castellana y fui a nacer en un pueblo del que no recuerdo nada. Pasé los días azules de mi infancia en Salamanca y mi juventud, una juventud sombría, en la montaña. Después ya no he vuelto a echar el ancla y ninguna de esas tierras me levanta ni me exalta para poder cantar siempre en la misma tonada al mismo río que pasa rodando las mismas aguas, al mismo campo, al mismo cielo y a la misma casa. Qué lástima que yo no tenga una casa solariega y blasonada, una casa en que guardara, a más de otras cosas raras, un sillón viejo de cuero, una mesa apolillada y el retrato de un biabuelo que ganara una batalla. Qué lástima que yo no tenga un abuelo que ganara una batalla, retratado con una mano cruzada en el pecho y la otra mano en el puño de la espada. Y qué lástima que yo no tenga siquiera una espada, porque ¿qué voy a cantar si yo no tengo una patria, ni una tierra provinciana, ni una casa solariega y blasonada, ni el retrato de un biabuelo que ganara una batalla, ni un sillón viejo de cuero, ni una mesa, ni una espada? ¿Qué voy a cantar si soy un paria que apenas tiene una capa? Y sin embargo, en esta tierra de España y en un pueblo de la Alcarria, hay una casa en donde estoy de posada y donde tengo prestadas una mesa de pino y una silla de paja. Un libro tengo también y todo mi ajuar se halla en una sala muy amplia y muy blanca. Una sala que está en la parte más baja y más fresca de la casa. Tiene una luz muy clara, esa sala tan amplia y tan blanca, una luz que entra por una ventana que da una calle muy ancha. Y a la luz de esa ventana vengo todas las mañanas y me siento aquí, en mi silla de paja, y venzo las horas largas leyendo en mi libro y viendo cómo pasa la gente al través de la ventana. Cosas de poca importancia parecen un libro y el cristal de una ventana en un pueblo de la Alcarria, y sin embargo le bastan para sentir todo el ritmo de la vida a mi alma, que todo el ritmo del mundo por esos cristales pasa, cuando pasan ese pastor que va detrás de las cabras con una enorme callada, esa mujer agobiada por una carga de leña a la espalda, esos mendigos que llegan arrastrando sus miserias de pastrana, y esa niña que va a la escuela, tan de Málaga,

Ah, esa niña. Hace un alto en mi ventana siempre y se queda a los cristales pegada como si fuera una estampa. ¡Qué gracia tiene su cara, con su barbilla sumida y su naricilla chata! Yo me río mucho mirándola y le digo que es una niña muy guapa. Ella entonces me dice, tonto, y se marcha. Pobre niña, ya no pasa por esa calle tan ancha, caminando hacia la escuela tan de mala gana. Ni hace un alto en mi ventana, ni se queda a los cristales pegada como si fuera una estampa. Que un día se puso mala, muy mala, y otro día doblaron por ella, muerta, las campanas. Y en una tarde muy clara, por esa calle tan ancha, a través de la ventana vi cómo se la llevaban en una caja muy blanca, en una caja que tenía un cristalito en la tapa. A través de ese cristal se le veía la cara, lo mismo que cuando estaba pegadita a mi ventana. A esta ventana que ahora me recuerda siempre el cristalito de aquella caja tan blanca. Todo el ritmo de la vida pasa al través del cristal de mi ventana y la muerte también pasa. Qué lástima que no pudiendo cantar otras hazañas, porque no tengo una patria, ni una tierra provinciana, ni una casa solariega y blasonada, ni el retrato de un mi abuelo que ganara una batalla, ni un sillón viejo de cuero, ni una mesa, ni una espada, y solo soy un paria que apenas tiene una capa, venga forzado a cantar cosas de poca importancia.

valiente y bonita. Así era Adelita, mujer y canción. Con ella peleando se formó cantando la revolución. Al alba comenzó la balacera cuando a misa llamaban las campanas. Al alba disparó la tierra entera su saludo de fuego con dianas. Las cananas. Las cananas al pecho estaban fijas y agarró sus tiliches Valentina. Con el loro, el petate y las cobijas se terciaba también la carabina. Y había un estallido de luceros sobre cada paisaje y cada techo, y se hacían soldados los rancheros, y se hacía trincheras el barbecho. Del lecho de la caliente tierra mexicana, se alzaba como bronca melodía el grito abierto de la rebeldía con una imploración guadalupana.

mañana. Mañana con sus letras escarlata nos dirán aún los cánticos de guerra, el drama de las gentes de Zapata, enterradas luchando por la tierra, y el de las gentes que vinieron luego y que siguiendo por las mismas huellas también cantaban en la noche al fuego bajo el toldo de un cielo con estrellas. Ellas, ellas fueron la flor de la epopeya, las mujeres morenas y espartanas que hoy viven en canciones mexicanas por la más atrevida y la más bella. Sí, por ellas.

0: valiente y bonita. Así era Adelita, mujer y canción. Con ella peleando se formó cantando la revolución.
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0: Si yo jamás hubiera salido de mi villa, con una santa esposa tendría el refrigerio de conocer el mundo por un solo hemisferio. Tendría entre corceles y aperos de labranza a ella como octava bienaventuranza. Quizá tuviera dos hijos y los tendría sin un remordimiento ni una cobardía. Quizá serían huérfanos y cuidándolos yo, el niño iría de luto, pero la niña no. No me hubieras vivido tú, que fuiste una aurora, una granada roja de virginales gajos, una devota de María auxiliadora y un misterio exquisito con los párpados bajos. Hacia tu pie, hermosura y alimento del día, recién nacidos, piando y piando de hambre, rodaran los pollitos como esferas de estambre. Quiero otra vez mis campos, mi villa y mi caballo, que en el sol y en la lluvia lanza a mitad del viaje su relincho, penacho gozoso del paisaje. Corazón, que en fatigas de vivir vas sanado, y que estás floreciendo como está la cadera de Venus, y ceniciento cual la madera en que grabó su puño de ánima el condenado. Tu tarde será simple, de ejemplar feligrés, absorto en los perfumes de hogareños panqués, y que en la resolana se santigua a las tres. Corazón, te reservo el mullido descanso de la coqueta villa en que el señor mi abuelo contaba las cosechas con su pluma de ganso. La moza me dirá con su voz de alfeñique, marchándose al rosario, que le abrace la falda ampulosa al sonar el último repique. Luego resbalará por las frutales tapias en recuerdo fanático de mis yertas prosapias. Y si la villa, enfrente de la jocosa luna, me reclama la pérdida de aquel bien que me dio, solo podré jurarle que con otra fortuna el niño iría de luto, pero la niña no.
1: Les hemos presentado el poema La casada infiel, de Federico García Lorca. La melodía, Dime cuándo, cuándo. El poema, Qué lástima, de León Felipe. La melodía, Historia de amor. El poema, La Adelita, de Guerrero y Alameda. La melodía, Triana Morena. Y finalmente, el poema, Mi Villa, de Ramón López Velarde. En la voz inolvidable de Pepe Alameda y el guitarrista Paco de Lucía.
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2: La identidad musical del jazz es compleja y no puede ser aislada ni delimitada con facilidad. En primer lugar, aunque a menudo el término se use para hacer referencia a un idioma musical, tal como se hace por ejemplo cuando se habla de música clásica, el jazz es en realidad una familia de géneros musicales cuyos miembros comparten características comunes, pero no representan individualmente la complejidad de género como un todo. Esto es Undercover Jazz.

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3: Siete escultores mexicanos cuyas obras deberías conocer. Javier Marín, 1962. El último de esta lista es el michoacano Javier Marín, el cual ha destacado en las últimas décadas como autor de esculturas que combinan el hiperrealismo de las esculturas monumentales de la Roma imperial y el neoclasicismo europeo, con la modernidad y el espíritu de ruptura del expresionismo abstracto y de otras corrientes. Se especializa en figuras humanas, pero su estética es poco ortodoxa, fraccionada y vanguardista. Una de sus obras más famosas y convencionales es el retablo mayor de la Catedral de Zacatecas.
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3: ¿Cómo están? Soy Claudia Mejía. Un nuevo episodio de Ya Oíste. Esta vez yo, ahí los que me están escuchando, quiero que se pregunten, ¿hace cuánto no se desparasitan? ¿Hace cuánto no desparasitan a toda la familia, a la mascota? Creo que también es muy importante. Ahí pregúntenselo, porque hoy traemos un tema sobre parásitos. Está conmigo el doctor Jesús Manuel Rodríguez Guzmán. ¿Cómo estás, doctor?
8: Hola, ¿cómo estás?
3: Muy bien,
8: muchas gracias.
3: Y yo quiero saber primero, antes que nada, ¿esta parte de la cisticercosis es igual que la tenia que escuchamos por ahí? ¿Qué pasa con esto?
8: De hecho, justamente eso es algo muy interesante, que es con lo que vamos a hablar. O sea, hablar de cisticercosis realmente es hablar de una fase de lo que es propiamente un microorganismo que se llama teniasis, que es un parásito. Taenia, hay dos tipos. Algo que se le llama Taenia solium y Taenia saginata. La que vamos a abordar para hablar de cisticercos es la Taenia solium.
3: Y me remonto al cerdo, ¿no? Porque pues la misma palabra lo dice. Pero tenemos tal vez este mito muy bien arraigado de que el cerdo no bien cocido, ¡pum!, cisticercosis. ¿Es así o no es así?
8: No exactamente. De hecho, justamente es lo que vamos a abordar en este momento. Tendríamos que hablar de lo que es el ciclo, o propiamente el ciclo de la cisticercosis y el ciclo de la tenia. Y hablaríamos como tal, tendríamos que tener en cuenta dos cosas. El cerdo se le consideraría como un hospedero intermediario y al humano como un hospedero propiamente definitivo. Pero ¿qué pasa realmente aquí? Si hablamos realmente de lo que es el cerdo, ¿Qué nos aportaría el cerdo? Realmente hablaríamos de esto. El humano o la cadena de transmisión o el mecanismo de transmisión se llama fecal-oral. Y realmente en el humano sí ocasionaría tanto teniasis como cisticercosis. En el cerdito no ocasiona lo que es teniasis. En el cerdito solamente ocasiona lo que es la cisticercosis. En el humano, en el cuerpo humano, tendríamos este gusano. Propiamente la tenia es un gusano plano, tiene una cabeza y se caracteriza porque tiene como cuatro ventosas, es decir, cuatro como hoyitos, por así decirlo, en su cabeza. Y tiene unos ganchos que se van atando al intestino. Esto es lo que hace que realmente se fije al intestino. Pero, ¿cuál es la característica de este gusano? Este gusano es hermafrodito, se reproduce por sí mismo, tiene tanto reproductor masculino como femenino. Y es plano, y cada una de estas cositas planitas adentro alberga huevecillos. Y entonces ahí empieza el ciclo. Entonces, ¿qué pasaría con esto? ¿Sabes? Una cosa interesante y que me gusta mucho. ¿Sabes cuánto mide este gusano? Mide de 2 hasta 7 metros.
3: Okay.
8: Y eso es muy interesante porque imagínate, en cada una de estas segmentos que se van formando, hay miles de huevos. Entonces, ¿qué pasa justo ahí? Justo ahí lo que hacemos es de que existen prácticas como pueden ser fecalismo a raíz del suelo. Esto es, hago popó, literal, en la tierra, donde ya sea que haya alimentos o incluso un mal manejo de las excretas, ¿no? Como, por ejemplo, vemos que sí hay un drenaje, pero ¿dónde desfragua esto? ¿Dónde irriga esto? Irriga a los vegetales que propiamente se consumen. Y entonces ahí es donde empieza lo interesante, porque entonces sabemos que existen animales que se le llaman de traspatio. Imagínate, las personas hacen popó, literal, ahí está la tierra, y los cerditos, ¿qué hacen? Están todo el tiempo jugando con sus naricitas, consumen esta tierra, los productos que están ahí, los niños salen a jugar, o incluso consumes propiamente algún alimento que ya ha sido irrigado con esta agua. Pero ¿qué pasa? Que en el cerdito entonces encontramos que ya propiamente en la tierra están estos huevecitos. Estos huevos propiamente la tierra no va a hacer que lleguen a la siguiente fase, que es la cisticercosis. Vamos a diferenciarlo aquí. Entonces el cerdito se lo come, esos huevitos en el cerdo sí van a ocasionar que se desarrollen hasta cisticercos, pero ahí van a quedar, no se van a formar gusanos en el cerdo. Aquí es donde viene lo interesante. El humano come la carne. ¿Y cómo sería realmente que el humano pueda realmente decir, consumo de la carne pueda ser lo que me origine un alimento mal cocinado. Pero si estamos hablando de que ya el huevo en el propiamente, en el cerdo, se ocasiona un cisticerco, ¿cómo se puede morir? Con una buena temperatura, con una cocción. ¿Cuánto necesito cocinar la carne de puerco para que realmente no me ocasione la infección? Por 20 minutos a más de 70 grados centígrados. Esto obviamente dependerá mucho, ¿no? Y entonces yo ya me lo como y adivina qué pasaba con estos cisticercos. Estos cisticercos es como si tuvieran una capita alrededor, un montón de cosas que son proteínas. Y entonces se desnaturalizan o que se destruyen, por así decirlo, con nuestro ácido clorhídrico. Y volvemos al mismo ciclo. Ahí está el ciclo. Pero esta es la parte interesante, porque si yo te dije de que consumimos el puerco, está el cisticerco, pero eclosiona con el ácido clorhídrico. Entonces dices, bueno, pero va a formar gusanos. Y ese es un ciclo de gusanos. Entonces, ¿cómo realmente se forma el cisticerco? El cisticerco es, ya no involucro propiamente al puerco, involucro el contacto yo directo humano, lo ingiero, pero ¿qué pasaría entonces ahí? Que estos huevitos se van a ir a través de la sangre.
3: Entonces, ahí sí somos completamente responsables. Ya el cerdito no tiene nada que ver, porque no hubo un intermediario. Entonces, ahí sí, por completo somos responsables porque no tuvimos la higiene adecuada.
8: Correcto.
3: Porque si dices que está en la tierra de las heces, que otra persona fue e hizo ahí, entonces llega mi hijo y empieza a jugar ahí, se lleva las manos a la boca, ahí es donde hay la infección.
8: Correcto. Si yo te hablo de cisticercos, la gente no, muy poca gente sabe, por ejemplo, que los vegetales también pueden ser una fuente de, porque realmente si te hablo de cisticercos, ¿qué te viene a la cabeza? ¿Qué se le viene a la cabeza a todos? Los cerdos. Las verduras, aunque las hayas lavado bien, la garantía está desde un buen cultivo, desde que realmente tienes una buena práctica de esto, o un buen manejo de las excretas.
3: ¿Qué hacer cuando sí nos gustan mucho las fresas, y sí nos gustan mucho las ensaladas? Digo, ya hablamos de la carne de puerco, pero ¿qué sí está en nuestras manos? O sea, ¿qué tipo de medidas?
8: Si queremos consumir, a lo mejor los vegetales, no vamos a meter tanto en frutas, sino en general, todo lo que es desinfección que no sea por calor, ya sea frutas, verduras, que sean irrigadas por esto, pues sería lavado y desinfección de vegetales. ¿Qué haríamos? Pues disminuiríamos el factor de riesgo, digámoslo. ¿Cómo lo haríamos? Pues sería a lavarlo con agua potable, claramente, o sea, ya utilizar el agua que esté limpia. Y una cosa que sí vemos son diluciones con clorito, con cloro, ¿no? Que son, le llamamos diluciones de hipoclorito de sodio, que coloquialmente lo conocemos como el cloro comercial que tenemos en casa. Después de que los enjuagamos, retiramos la mayor parte de materia orgánica que a veces vemos, ¿no? Tienen tierrita. Y esto, lo quitamos. Y posteriormente podemos hacer estas diluciones con cloro. ¿Cuánto correspondería? Por un litro, estos incluso envases que tenemos de crema y demás que miden un litro, de agua potable, o sea, no que sea de preferencia agua potable, claramente agua purificada, le ponemos aproximadamente 2 mililitros de cloro. ¿Cuánto sería esto? Media cucharadita cafetera.
3: También me genera duda. Hay personas que después de desinfectar vuelven a enjuagar. Uh-huh. ¿Está bien o mejor no?
8: Depende. Depende de cómo me lo digas. Por ejemplo, si la práctica es, lo voy a desinfectar y luego le voy a querer quitar los residuos con agua de la llave. Pues, me refiero al agua corriente, pues evidentemente no sería lo correcto. El agua de la llave, aunque esté purificada, sí tiene ciertos ciertos componentes que no lo hacen tan viable, ¿no? Uh-huh. En el contexto, por ejemplo, de que si lo voy a enjuagar, pero con agua de garrafón, con agua que a lo mejor es de filtro, de la que tenemos de la llave, de la que filtramos en casita, uh-huh, de estos purificadores, pues perfecto. Lo correcto sería, y de hecho así lo menciona la mayor parte de las etiquetas, solo escurrimos después de la desinfección sin ya meterlo. Aunque claro, tiene que ser dependiendo del producto que utilizamos.
3: Agradezco mucho que estés aquí para poder brindar esta información. Sí creo que nos quedó muy claro esta parte de la teniasis y la cisticercosis, uh-huh, que son cosas diferentes. Claro. Y que ya hablamos que el pobre cerdito solo está existiendo y no tiene la culpa en sí o directamente. Sí, claro. La higiene de manos, la higiene de tus alimentos, la cocción de tus alimentos son muy importantes. Entonces, pues, gracias por quedarte hasta el final. Doctor Jesús, muchas gracias por estar aquí también.
8: Al contrario, gracias por la invitación y pues también invitarlos a que esto sea una práctica habitual, a desparasitación en casa y pues buenas prácticas higiénicas.
3: Yo soy Claudia Mejía, nos vemos en un siguiente episodio. Hasta pronto.
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7: Siete escultores mexicanos cuyas obras deberías conocer. Oliverio Martínez, 1901-1938. Aunque murió de forma prematura a los 37 años, su legado escultórico está a la vista de millones, pues es el autor de los cuatro grupos escultóricos de 11 metros de altura que adornan el Monumento de la Revolución de la Ciudad de México y que se titulan La Independencia, Las Leyes de Reforma, Las Leyes Agrarias y Las Leyes Obreras. Estudió en la Escuela Nacional de Bellas Artes y formó parte de la llamada Escuela Mexicana de Escultura, que propuso una renovación del discurso escultórico en México, acercándose a las vanguardias europeas del Art Deco y recuperando estéticas prehispánicas de la escultura.
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1: A continuación les presentamos piezas maestras de los grandes compositores de la música clásica. Ensueño de Robert Schumann, con la pianista Evelyn Dubourg. Danza eslava número 3, de Dvorak, con la Orquesta Filarmónica Nacional de Hungría. Quinteto La Trucha, tema con variaciones de Franz Schubert, con el Cuarteto de Cuerdas Colorado. Concierto para violín K216 Adagio de Mozart, con el violinista Christian Altenburger, acompañado por la Orquesta de Cámara Solistas Bach de Alemania. Y por último escucharán Romance, opus 26, de Johann Svendsen, con la Orquesta del Estado Húngaro.

0: les hemos ofrecido Ensueño de Robert Schumann con la pianista Evelyn Dubourg, Danza Eslava número 3 de Dvorak con la Orquesta Filarmónica Nacional de Hungría, Quinteto La Trucha, tema con variaciones de Franz Schubert con el Cuarteto de Cuerdas Colorado, Concierto para violín K216 Adagio de Mozart con el violinista Christian Altenburger, acompañado por la Orquesta de Cámara Solistas Bach de Alemania, y Romance Opus 26 de Johann Svensson con la Orquesta del Estado Húngaro.
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Con el álbum American Blues, Putumayo continúa la exitosa serie de discos de blues y música influida por el blues que se inició en 1999 con el CD Money to Memphis, An African American Odyssey. American Blues es una recopilación de grabaciones favoritas de blues, interpretadas por artistas legendarios y por futuras estrellas que contribuyen a mantener viva y floreciente la tradición del blues.

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La música del mundo, también llamada música universal o música global, es un género musical contemporáneo creado a fin de integrar en un concepto amplio toda la música tradicional o folclórica, música popular, música étnica y otros géneros locales o característicos de algunas zonas o culturas del mundo, en concreto que suelen ser de difícil categorización para el gran público. El fenómeno de la música universal se relaciona estrechamente con el de la globalización y la diversidad cultural. Vamos a escuchar los sonidos del mundo.

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0: Salvador el Negro Ojeda, músico fundador del grupo Los Folcloristas. Por más de 6 décadas tocó la jarana, el piano, el contrabajo y las percusiones. También se destacó por componer sones, corridos, guapangos y boleros. Del disco El Necio, del Negro Ojeda, escucharemos temas como La Llorona, Escolleras de mi Tierra, Que me lleve la tristeza, Pena Huasteca, entre otros.
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1: De la producción musical Fiesta, les ofrecemos Danzón número 2 del compositor Arturo Márquez, Santa Cruz de Pacairigua de Evencio Castellanos y Mambo de Leonard Bernstein. Interpreta la Orquesta Juvenil Simón Bolívar de Venezuela bajo la batuta de Gustavo Dudamel.

0: Les hemos presentado del disco Fiesta con la Orquesta Juvenil Simón Bolívar de Venezuela, dirigida por Gustavo Dudamel, Danzón número 2 de Arturo Márquez, Santa Cruz de Pacairigua de Bencio Castellanos y Mambo de Leonard Bernstein.
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Louis Armstrong nació en el seno de una familia muy pobre y en uno de los barrios marginales de Nueva Orleans. No existían antecedentes musicales en su familia, por lo que su interés por este arte surge a partir de la escucha de las célebres bandas de Nueva Orleans que desfilaban habitualmente por las avenidas de la ciudad. Aprendió en primer lugar a tocar la corneta en una banda en un reformatorio para niños de color abandonados, a donde había sido enviado en varias ocasiones por delitos menores, como por ejemplo el haber disparado al aire durante una noche vieja. Allí, aconsejado por el director del reformatorio, Joseph Jones, y el profesor Peter Davis, optó por la trompeta, entre otros instrumentos. Nuevamente, escucharemos a Louis Armstrong y esto que se llama Mack the Knife, That Rhythm Man y I Can Give You Anything But Love.

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1: Enseguida les ofrecemos Clásicos de Siempre. Escucharemos Estudio en Mi Mayor, una canción de Chopin, con Peter Schmalfus en el piano. Moldavia, poema sinfónico de Bedřich Smetana, con la Orquesta Filarmónica de la República Checa, bajo la batuta de Libor Pesek. Preludio a la siesta de un fauno, ballet de Claude Debussy, con la Orquesta Filarmónica de Belgrado, bajo la dirección de Igor Markevich. Y por último escucharemos Septimino o Septeto para vientos y cuerdas, en Mi bemol mayor, opus 20, de Beethoven. De esta obra escucharemos el tercer movimiento, Tempo Diminueto, interpreta el Septeto Filarmónico de Stuttgart.

0: Hemos presentado Estudio en Mi Mayor, una canción, composición de Frédéric Chopin, con Peter Schmalfus en el piano. Moldavia, poema sinfónico de Smetana, interpretó la Orquesta Filarmónica de la República Checa, bajo la dirección de Libor Pesek. Preludio a la siesta de un fauno, ballet de Claude Debussy, con la Orquesta Filarmónica de Belgrado, dirigida por Igor Markevich. Y finalmente escuchamos Septimino o Septeto para vientos y cuerdas, en Mi bemol mayor, opus 20, de Beethoven. De esta obra presentamos el tercer movimiento, Tempo diminueto, interpretó el Septeto Filarmónico de Stuttgart.
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1: Alberto Plaza Aguirre, cantautor chileno, famoso por éxitos como Que cante la vida, con el que obtuvo el tercer lugar en el Festival de la Canción de Viña del Mar en 1985. Es el menor de cuatro hermanos, nacido en la unión matrimonial de Luis Alberto Plaza Valenzuela y María Angélica Aguirre Robles. Con tan solo 5 años, se inicia en la música y hace su aparición en la televisión chilena en un programa llamado Tío Alejandro, en el cual cantó e interpretó la guitarra, mostrando su gran talento para la música. Desde ese momento empezó a construir una vida llena de éxitos. Él es Alberto Plaza Aguirre.

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0: amor al lagarte. Las letras de Joaquín Sabina poseen un amplio abanico de influencias que van desde los cancioneros del rock anglosajón al folclore latinoamericano, el tango, la canción melódica francesa, hasta poetas vanguardistas hispanoamericanos como César Vallejo, pero también Pablo Neruda, Raúl González Tuñón y Rafael Alberti, o a los autores que forman parte de sus primeras lecturas en su juventud, que incluyen a Fray Luis de León y Jorge Manrique, así como el resto de la tradición española. El disco se llama Querido Sabina. En él le acompañan Charly García, Andrés Calamaro, Chavela Vargas, Alejandro Sanz, Manu Chao y Jarabe de Palo, entre otros.
1: No,

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0: Maestro Sabina, Joaquín Sabina.
1: Un lujo y un honor.
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1: Esperamos que estén disfrutando de la música que les ofrece el 97.9 de FM Radio Zacatecas, su emisora cultural. A continuación les presentamos Música del México de Ayer, con el dueto Bataglia, música de guitarra y salterio con Antonio Navarro y Julián Pacheco. Escucharán ustedes Dios Nunca Muere, Chapultepec, De Torreón a Lerdo, Pompas Ricas, Mi Ciudad, El Arlequín y Vereda Tropical.

0: Les hemos ofrecido música del México de ayer con el dueto Bataglia. Escucharon Dios Nunca Muere, Chapultepec, De Torreón a Lerdo, Pompas Ricas, Mi Ciudad, El Arlequín y por último Vereda Tropical por el 97.9 de FM.
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Por su calidad en ambas facetas de actriz y cantante, fue premiada con la revelación del Heraldo de México, El Sol de México y otros reconocimientos por parte de la Asociación de Críticos en Teatro y Medios de Comunicación. Susana Zabaleta fue invitada a participar en la obra Que Plantón, Sorpresas y en 1991 Cats, que logró importantes reconocimientos por la calidad de los actores y la puesta en escena. En 1995 grabó su primer disco, ¿O fue un sueño?, bajo la dirección de Luis Carlos Esteban en Madrid, España, destacando temas como Deja, Algo Grande y Ella y Él. Con los temas del cine mexicano y un poco más, ella es Susana Zabaleta y el disco El Pasado Nos Vuelve a Pasar.

0: Usted tenía 20 años cuando escribió esta canción, maestro.
1: 21 años. Pues esta fue en 1934. Me invitaron a hacer la música de una película que se llamó La Mujer del Puerto. Fue un éxito nacional muy, muy importante, casi internacional.

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7: El tributo cubano al veracruzano Agustín Lara, de la colección Los Contemporáneos. Santiago Feliú canta Arráncame la vida. La Orquesta Aragón, Canto Jarocho. Los Bambán, Palmera. Y Pablo Milanés, Noche de Ronda. Producción realizada en 2009.

Dedicado a Agustín Lara, de la colección Los Contemporáneos, escuchamos a los Bambán, la Orquesta Aragón, Santiago Feliú y Pablo Milanés. Los grandes éxitos de Antonio Carlos Jobim, bajo la producción de Astrud Gilberto y Elis Regina. En primer término, Insensatez, Agua de Beber, La Chica de Ipanema y Samba de una Nota. La orquesta de Klaus Ogerman y Nelson Ridil le acompañan.

0: Hemos escuchado las grandes producciones de Antonio Carlos Jobim, bajo producción de Astrud Gilberto y Elis Regina.
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8: Luchar contra la pesca ilegal puede ser peligroso. Inspectores ambientales fueron atacados en 2014 y en 2019 ambientalistas de la ONG Sea Shepherd, que retiran redes ilegales de pesca en alta mar, fueron blancos de cócteles Molotov de los pescadores.
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18: En Radio Zacatecas les ofrecemos grandes éxitos internacionales, música de armónica, Antes de la lluvia, Caravana, Cariño, De buen humor, Sentimientos, Solo un gigoló, Tiempo de verano y Ayer. Esperamos que lo disfruten.

0: les hemos ofrecido una selección de música instrumental, música de armónica, por el 97.9 de FM.
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Compositor, instrumentista y cantante mexicano, Enrique Quesadas nació un 15 de julio de 1955. Estudió en el Conservatorio Nacional de Música y en la Escuela Superior de Música, pero no empezó a componer canciones sino hasta los 40 años. A diferencia de la mayoría de los nuevos trovadores o roleros, no se acompaña habitualmente de guitarra, sino de piano y sintetizadores. Ofrecemos para usted en Radio Zacatecas la propuesta musical de Enrique Quesadas.

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interpretación. Todos decimos que el amor es bello, pero yo no veo que den chance al amor. Hay amor de curas, hay amor de celos, amor de Juan Gabriel con infiernos y cielos. Cada quien dice el mío es el verdadero.

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14: Del disco 101% Italia, con mucho gusto les presentamos Venecia sin ti, una lágrima en la mejilla, mi corazón es un gitano, amor grande, amor libre, he sabido que te amaba, grande, grande, grande, los días del arco iris y el silencio.

0: Les hemos presentado Música de Italia. Escucharon Venecia sin ti, Una lágrima en la mejilla, Mi corazón es un gitano, Amor grande, amor libre. He sabido que te amaba. Grande, grande, grande. Los días del arco iris y el silencio.
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9: Le presentamos a continuación las noticias en RFI Radio Francia Internacional.
10: Natalia Olivares.
9: Y Alan Vidal en los controles técnicos. 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España, el derechista Partido Popular y el centrista Ciudadano firman pacto anticorrupción, primera condición para negociar una investidura del presidente.
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12: De magmático talante conjugado por danzas, contradanzas, sones, piezas y canciones arregladas para flauta, violín, viola y dos violonchelos, más la participación del arpa tradicional, el ensamble cubano presenta el disco Dos Tierras, Una Música, en donde los compositores Echeverría, Ponce, Cervantes y Lecuona entregan todo un sonante dinamismo artístico, cuyo atractivo metafórico nos envuelve de humor múltiple, de alusiones búlicas, líricas o costumbristas y festivas, constituyéndose en una testimonial grabación de obras clásicas y neoclásicas de México y Cuba que dejan su impronta y sabor inolvidables. Las obras musicales reunidas en el presente volumen, denominado Dos Tierras, Una Música, auténtica y co-creativamente signan la representatividad fisonómico-cultural de los países mencionados.

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7: Siete escultores mexicanos cuyas obras deberías conocer. Helen Escobedo, 1934-2010. Es la única mujer de esta lista. Destacó también dentro de la escultura geometrista. Estudió una maestría en el Royal College of Art de Londres y a su regreso participó con una obra dentro de la Ruta de la Amistad, una serie de esculturas que se montaron en el Anillo Periférico Sur durante la Olimpiada de 1968. Además, junto con Matías Geritz, Manuel Felgueres, Sebastián, Gersúa y Federico Silva, diseñó el espacio escultórico de Ciudad Universitaria.
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12: 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A partir de este momento damos inicio aquí, en Radio Zacatecas 97.9 de FM, al programa dedicado a todas las niñas y niños. 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
13: Descubrimiento de América. El 12 de octubre de cada año recordamos la llegada de Cristóbal Colón a nuestro continente. Todos los años en esta fecha aparece este personaje que nos recuerda que las cosas en este mundo no siempre fueron así. Por allá del año 1451, en un pueblito de Italia, del otro lado del océano, nacía un niño llamado Cristóbal Colón. Que desde pequeño se fascinó con las lecturas de Marco Polo, que era un viajero que contaba sus experiencias de viaje. A Cristóbal Colón le empezaba a dar vueltas en la cabeza que la Tierra era redonda. Porque en aquella época los habitantes de Europa tenían ideas muy extrañas. Creían que la Tierra era plana, que después del mar tenebroso se acababa la superficie y que había monstruos que se devoraban al que se animaba a navegar. Olas hirvientes que te quemaban vivo. ¿Te imaginas eso? ¡Qué equivocados estaban!, ¿verdad? Cristóbal Colón creció convencido de que la Tierra era redonda. Su cabeza estaba llena de proyectos y aventuras, pero como no tenía dinero, decidió pedir ayuda a los reyes de España para comprar embarcaciones y así poder llegar por otro camino a la India, que era el lugar que los proveía de especias. Recordemos que en esa época no había refrigeradores, entonces los alimentos se echaban a perder fácilmente y con las especias duraban más. Pero como no podían ir a la India por tierra, porque los turcos no los dejaban pasar, buscaron un camino por el mar. Los reyes de España le ofrecieron su ayuda y Cristóbal Colón compró 3 carabelas: la Niña, la Pinta y la Santa María. Zarparon del puerto de Palos las 3 carabelas en busca de un nuevo camino para llegar a la India con 87 tripulantes. Muchos de ellos no eran marineros y comenzaron a sentirse preocupados y nerviosos. Durante el trayecto, la vida de esas pequeñas naves se hizo muy difícil. Los días pasaban y solamente veían agua y cielo. La comida escaseaba y los tripulantes estaban muy ansiosos. Era continuo el mirar hacia el horizonte buscando tierra. Por fin, el 12 de octubre de 1492, un marinero de una de esas carabelas gritó: ¡Tierra! Con sorpresa, vieron un paisaje lindísimo con hombres y mujeres de piel cobriza. Usaban muy poca ropa y adornaban su cuerpo con pinturas naturales y plumas. ¡Qué sorprendidos estaban a ver aparecer esas naves extrañas! Ellos usaban simplemente unas pequeñas canoas para pescar. ¿Se imaginan qué sintieron esas personas? Los habitantes de esas tierras, que Cristóbal Colón llamó indios por creer que había llegado a la India, tenían una manera distinta de vivir, muy natural. Vivían de la caza y de la pesca. Estaban organizados de otra manera. Tenían otras creencias. Desde la llegada de los españoles, todo cambió para ellos. Sus costumbres no fueron respetadas. Cristóbal Colón volvió a España mostrando lo que había encontrado, y más naves vinieron a estas tierras. Muchos indios murieron, fueron maltratados y echados de los lugares donde vivían. Muchos de ellos hoy viven en distintos lugares de América, intentando conservar sus tradiciones, su lengua, una vida simple que cuida la naturaleza, sus artesanías, que valoran su cultura y la comparten. Es a partir de este evento que dio inicio la época hispana en nuestro continente. Con este acontecimiento llegaría un sinnúmero de cambios, dando origen así a la mezcla de cultura que se convirtió en la actual América. Espero te haya gustado. Hasta la próxima.
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0: fue el navegante que llegó a América en 1492? ¿Fernando de Magallanes? ¿Cristóbal Colón? ¿Vasco de Gama? Muy bien, fue el navegante genovés Cristóbal Colón.
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2: El derecho de la identidad de los niños y niñas es estar registrado como ciudadano. Es decir, es tener un nombre, un apellido, contar en el registro civil, tener una fecha de nacimiento y un CURP.
3: Para mí el derecho de la identidad es muy importante para todas las personas, ya que así pueden ser identificadas y saber que ellos como que son parte de una, como una, por ejemplo, del Estado.
4: Que nuestros papás nos tienen que llevar al registro civil para registrarnos y tener un nombre.
5: La nacionalidad, la acta de nacimiento.
2: Por ejemplo, a mí me genera mi familia, lo que me gusta, mi forma de ser.
3: Por ejemplo, cuando quieres ir a otro país, tienes que enseñar lo que es tu identificación, si fuiste registrado, y tienes que enseñarla para que vean que sí, por ejemplo, eres robado o algo así a tus padres, o te han secuestrado o algo así, ellos pueden saber. Si no la tienes, pues es que, por ejemplo, está pasando algo mal.
4: Pues conocer a personas por nuestro mismo nombre.
5: Si no tuviera acto de nacimiento, me estaría perdiendo de los derechos de los niños, de una nacionalidad y mi identidad.
2: Yo hice mi dibujo de una niña con su acta de nacimiento. Para mí eso representa que ya tiene su identidad, que ya está como una ciudadana.
3: Mi dibujo fue de dos padres que estaban llevando a su hija recién nacida al registro civil.
4: Yo mi dibujo lo hice así de una bebé que la llevaban al registro civil. Y le puse la CURP para que sí me reconocieran.
5: Mi dibujo de derecho de la identidad fue, hice unos niños jugando fútbol expresando el derecho de la libertad de expresión para un mejor entorno en su vida y sus amigos. Y también, pues, mi dibujo también puede expresar su identidad porque sus playeras tienen sus nombres detrás de sus camisetas.
6: ¡Somos grandes ciudadanos!
2: El derecho a la identidad se le otorga a niños y niñas para que tengan nombre y nacionalidad. Desde que nacemos, este derecho se debe llevar a cabo ya que nos otorga acceso a servicios de salud y a otros derechos como la protección y la educación. Cuando nacemos, nuestros padres o tutores deben inscribirnos y presentarnos en el registro civil de nuestra localidad para ser reconocidos de forma institucional y hacer válido el derecho a la identidad. El primer documento legal que formaliza nuestra identidad es el acta de nacimiento. En ella se da fe a nuestro nombre con apellidos, lugar y fecha de nacimiento, y esto significa que pertenecemos a una familia y a una nacionalidad. Al ser menores de edad, el acta de nacimiento es un documento súper importante, ya que no contamos con otro documento legal para identificarnos. Por ejemplo, si tu familia tiene un viaje al extranjero, este documento te va a servir para tramitar tu pasaporte. ¿Te imaginas no saber dónde naciste o no saber tu nombre? ¿Qué pasaría si este derecho no te fuera otorgado? Según la UNICEF, en México, al menos 1 millón de personas no cuentan con un registro de nacimiento. De estas, 600,000 personas son adolescentes, niñas o niños. Esto lleva a incurrir la violación de nuestros derechos y en algún momento ser discriminados.
7: Yo soy Gaby, tengo 13 años, me encanta bailar y escuchar música. Yo soy una persona muy platicona, me gusta mucho actuar, soy muy dramática, bailo muy bien, no me gusta cantar porque no canto bien y me gusta leer porque siento que así fluyo. Para mí el derecho de identidad es ser tú mismo y para así las personas te pueden reconocer por tu nombre y tus apellidos. Cuando naces, tus padres o tutores te tienen que llevar para que tengas tu acta de nacimiento y puedas tener tu identidad. Cuando yo tenía 5 meses de edad, mi mamá me fue a sacar mi acta de nacimiento y fue cuando me puso mi nombre. Yo tengo 2 nombres. Alexa es porque a mi papá le gustaba ese nombre y a mi hermano también. Y Gabriela porque es el nombre de mi mamá. Mis apellidos son pues los apellidos de mi papá y de mi mamá.
8: Oslo.
9: Él es mi perro y también tiene nombre, se llama Oslo.
7: Yo nací en Guadalupe, en el hospital de Guadalupe. Me fueron a registrar en el registro civil de Guadalupe. Para mí mis nombres, el primero es muy complicado porque no a muchos les sale pronunciarlo. El segundo sí me gusta porque es básico y todo el mundo lo sabe pronunciar. El acta de nacimiento es el que te da el derecho a la identidad. Tienen tus nombres, el nombre de tus abuelos, tu edad, los testigos. Ellos son mi familia. Mi hermano, mi tío, mi prima, mi abuelo, mi perro, mi familia y mi otra prima. Aunque no sean sus nombres, con ellos los reconocemos. Mis cantantes favoritos tienen una identidad porque tienen un nombre. Por ejemplo, Zayn, Aaron Mateo, Taylor Swift, y así los reconocemos. Todos tienen una nacionalidad. Por ejemplo, Zayn vive en Inglaterra. Taylor Swift y Selena Gomez viven en Estados Unidos, pero los papás de Selena Gomez tienen nacionalidad mexicana. El derecho a la identidad te da la nacionalidad de tu país. Por ejemplo, yo soy mexicana y soy orgullosamente mexicana. También te sirve para cuando sales de tu país, así ellos pueden saber que sí estás yendo con tus padres y que no te robaron y te están llevando a otro lado. Una vez yo salí de dentro del país y me fui en camión, pero como estaba más chiquita y no era mayor de edad, le pidieron a mi mamá el acta de nacimiento para ver si en realidad iba con ella.
9: Estas eran las tarjetas con las que me identificaban en el kinder. Y fotos mías. Esta es cuando entré a primero de primaria, con mi maestra y con mis compañeros.
7: Yo he utilizado el acta de nacimiento en la escuela cuando me van a inscribir y también cuando me inscriben en la escuela de baile. El acta de nacimiento no la piden para que sepan si no me estoy haciendo pasar por alguien más y si soy Gaby y saber quiénes son mis padres. Si a mí no me hubieran registrado, yo pienso que ni siquiera estaría estudiando porque no sabrían si soy yo en realidad y no estuviera tanto así aquí porque tendrían que saber quién soy. Y sin el acta de nacimiento no sabrían, pienso. El hecho de que te otorguen un nombre, ese nombre es para ti y los apellidos te hacen pertenecer a una familia. Imagínate si no tuvieras un nombre y te llamarían siempre la niña o el bebé. te sentiría feo que no tuvieras un nombre y vieras que todos tienen un nombre menos tú. Las niñas y los niños tenemos muchos derechos, por eso tenemos que hacerlos válidos.

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1: Hola, soy Newa y estoy aquí para compartirte historias verdaderas. Diviértete y acompáñame a descubrir cómo cuidar tu salud y tu alimentación. Escucha, comparte con tus seres queridos y síguenos en esta emocionante aventura. Allá vamos.

0: Yo soy Newa, un ser ancestral. Junto con mis amigos espíritus, cuidamos a los seres humanos. Somos los guardianes de la humanidad. Yo me encargo especialmente de los niños. Es una misión muy difícil, pero quiero protegerlos de los peligros que existen en el mundo, aquellos que dañan tu cuerpo y tu alma. A ese cuidado ahora se le llama salud. En esta sección podremos disfrutar de grandes historias. Yo sé que los niños son los seres más maravillosos del mundo y por eso quiero que me acompañes para que juntos conozcamos hermosos lugares y aprendamos de forma divertida cómo crecer fuertes y saludables. Nos escuchamos pronto y recuerda, la salud es parte importante de la vida y con salud, la vida es grandiosa. Una historia verdadera has escuchado, un nuevo conocimiento has adquirido. Ahora puedes compartir con las personas más importantes para ti. Soy Newa y nos volveremos a escuchar muy pronto. Te esperamos en nuestro siguiente episodio para aprender más sobre las historias verdaderas. Hasta siempre. Decide salud.
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0: ¿Cuál era el nombre de la primera isla a la que llegó Cristóbal Colón en su primer viaje? ¿La Española, Cuba, Guanahaní?
1: La isla se llamaba Guanahaní, la cual después fue bautizada como San Salvador.

0: el descubrimiento de América. Bienvenidos, quédense a ver este video para que aprendan todo sobre este suceso histórico para nuestro continente americano. Pongan mucha atención. Comenzamos. El descubrimiento de América fue el encuentro entre Europa y el continente americano, ocurrido en el año de 1492, cuando el navegante Cristóbal Colón llegó por primera vez a tierras que hoy forman parte de América, sin saber que se trataba de un nuevo mundo. El llamado descubrimiento de América se refiere al momento histórico en que la expedición del navegante genovés Cristóbal Colón, bajo el patrocinio de los reyes católicos de España, Isabel de Castilla y Fernando de Aragón, llegó al continente americano el 12 de octubre de 1492. Este suceso marcó un antes y un después en la historia mundial, dando inicio a la exploración, conquista y colonización del nuevo mundo por potencias europeas. Cristóbal Colón, en conjunto con su tripulación, zarparon el 3 de agosto del año de 1492 del puerto de Palos, en Huelva, España. Viajaban en tres embarcaciones proporcionadas por los reyes católicos de España. Estas eran la Niña, la Pinta y la Santa María. Estas tres carabelas eran un tipo de barco ligero y veloz, utilizado en la época de los descubrimientos marítimos. Su objetivo era llegar a Asia, es decir, las Indias Orientales, navegando hacia el oeste, pues creía que la Tierra era redonda y que podía alcanzarlas por el Océano Atlántico. El viaje duró más de un mes en mar abierto, lo que generó descontento y miedo entre la tripulación. Pero fue el 12 de octubre del año de 1492 cuando Rodrigo de Triana, marinero de la carabela La Pinta, avistó tierra y gritó: ¡Tierra a la vista! Con ello, la expedición llegó a una isla del Caribe que los indígenas llamaban Guananí y que Colón bautizó como San Salvador, que actualmente es parte de las Bahamas. Con esto, Colón creyó que había llegado a las Indias. Es por eso que llamó indios a los habitantes de ese lugar, pero en realidad había llegado al continente americano. A pesar de que América ya estaba habitada por civilizaciones indígenas, para Europa fue el inicio de un gran cambio. Esto significó nuevos territorios, recursos, culturas y también conflictos. Y aunque fue un logro para Europa, también tuvo consecuencias negativas para los pueblos originarios de América, como la conquista, la esclavitud y la pérdida de las culturas. El descubrimiento de América de 1492 tuvo profundos efectos tanto en Europa como en los pueblos originarios de América. Algunas consecuencias fueron positivas para unos y negativas para otros. Es por ello que ahora te hablaré acerca de las consecuencias del descubrimiento de América. Número 1. Conquista y colonización. Europa, especialmente España y Portugal, comenzó a conquistar y a ocupar territorios americanos. Además, se impusieron el idioma español, la religión católica y las leyes europeas. También, gracias al descubrimiento de América, se destruyeron imperios indígenas como los aztecas, mayas e incas, que eran civilizaciones que habitaban a nuestro país, México. Otra de las consecuencias fue la explotación de recursos, ya que Europa obtuvo oro, plata, alimentos y materias primas de América. También con esto se hicieron más ricos, ya que saquearon nuestro país para llevárselo al propio. También se implementaron sistemas de trabajo forzado como la encomienda. Aquí los indígenas eran forzados a trabajar por nulo o muy bajo sueldo. También las riquezas extraídas ayudaron a fortalecer las economías europeas, porque como te lo repito, todo lo que saqueaban, que eran piedras preciosas como el oro principalmente, se lo llevaban a este país y nuestro país era saqueado. Otra consecuencia fue el intercambio de productos y culturas, a lo cual se le conoce también como intercambio colombino. Con esto, América recibió productos como caballos, trigo, arroz, café y caña de azúcar, gracias a que hubo un descubrimiento, entre comillas, porque en realidad América ya existía, solo se encontraron con ella, pudimos obtener diferentes alimentos que fueron traídos del continente europeo. También Europa recibió alimentos como el maíz, la papa, el cacao, tomate y tabaco, alimentos indígenas de nuestro país. Y también hubo intercambio de ideas, costumbres, tecnología y religión. Otra consecuencia fue que existieron diferentes enfermedades y con ello hubo una disminución de la población indígena, ya que los europeos trajeron enfermedades como la viruela, el sarampión y la gripe, enfermedades que no eran muy comunes en nuestro país y que gracias a ellos muchas personas se contagiaron y murieron. Los pueblos originarios no tenían defensas ante estos virus o bacterias, y como te lo dije, millones de ellos murieron por epidemias. Y la población indígena como consecuencia se redujo drásticamente. Otra consecuencia fue la esclavitud. Aquí los indígenas fueron obligados a trabajar en minas y plantaciones. No les daban de comer, no los dejaban dormir y también eran tratados como personas de trabajo. Al morir muchos, se comenzó a traer esclavos africanos, iniciando el comercio de esclavos, algo que era muy común en este periodo. Otra consecuencia fueron los cambios culturales y religiosos. Se impulsó la religión católica y se prohibieron muchas creencias indígenas. Se destruyeron templos, libros y tradiciones de las culturas originarias. Y nació una nueva mezcla cultural, con elementos indígenas, africanos y europeos. Y por último, también hubo nuevas fronteras y expansión europea. Se firmó el Tratado de Tordesillas en 1494, que dividió América entre España y Portugal. Y así se abrieron nuevas rutas comerciales y marítimas. El descubrimiento de América cambió la historia del mundo. Trajo beneficios para Europa, como riquezas y expansión, pero también provocó la conquista, la esclavitud y la pérdida de las culturas indígenas en América. Es de esta manera que podríamos decir que el descubrimiento de América fue algo perjudicial para nuestros habitantes indígenas. Hoy en día, la celebración del 12 de octubre es objeto de un debate histórico y social. Mientras que tradicionalmente se celebra como el Día de la Raza, en la actualidad se reconoce el impacto negativo que tuvo para los pueblos indígenas. Por esta razón, en muchos lugares se ha cambiado la denominación y se promueve una reflexión sobre la resistencia de los pueblos originarios y el legado cultural de ese encuentro. Hasta pronto.
1: No te vayas, volvemos con más diversión.
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Lo discriminaban por ser de piel negra. Todos los días los niños le decían insultos por su color de piel. Hasta que un día Gabriel llegó a su escuela y se hizo amigo de Raúl. Como esto ya tenía un amigo, se armó de valor para hacer amigos poco a poco. Raúl empezó a hacer más amigos y a ser aceptado entre sus compañeros. Las personas tenían derecho a no ser discriminados por su sexo, su color de piel, forma física de fez y su forma de pensar, su religión, nacionalidad, lengua, etc. Todos merecen los mismos tratos.

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3: Don Quijote.

Había una vez, en un lugar de España llamado La Mancha, un hombre al que le encantaba leer sobre caballeros. Todos los días leía acerca de valientes caballeros y las increíbles aventuras que tenían. Se concentraba tanto en esas historias que con frecuencia olvidaba comer y hasta dormir.

Los años pasaron y él siguió leyendo una historia tras otra. Empezó a envejecer y su barba se puso blanca y muy larga. Había pasado toda su vida sumergido en cuentos de caballeros y sus valientes hazañas, así que empezó a creer que él también era un caballero. Decidió que se llamaría Don Quijote y que saldría a buscar su destino.

lo haré. Desde ahora en adelante, me llamaré Don Quijote. Desde ahora, seré un noble caballero. Y protegeré a nuestro reino. ¡Ja, ja, ja, ja, ja, ja!

0: Trabajó mucho en el cobertizo, fabricando su propia armadura hecha de metal.
1: ¡Sí! ¡Soy Don Quijote, el caballero de la justicia!
0: Don Quijote empezó a llamar Rocinante a su burro. Se montó en él y salió en busca de aventuras, tal como los caballeros de las historias que leía.
1: ¡Vamos, Rocinante, mi noble corcel! ¡A la carga, muchacho! ¡Ja, ja, ja!

0: En su viaje en busca de aventuras, Don Quijote se encontró con un granjero trabajando en su campo. Se trataba de su vecino, llamado Sancho.
1: ¡Alto! ¡Hola, Sancho! ¿Quieres convertirte en mi sirviente? Necesito un compañero para mis grandes aventuras.
2: ¿Ah? ¿Que sea tu sirviente?
1: Así es. Si lo haces, te daré una isla como premio.
2: ¿Una isla como premio? ¿Es en serio?
1: Lo juro por mi honor. Soy un caballero. Dime, ¿vienes conmigo o no?
0: Sancho aceptó ser el sirviente de Don Quijote, así que ambos emprendieron su camino juntos. En una colina cercana, vieron un enorme y antiguo molino. Cuando lo vio, los ojos de Don Quijote empezaron a brillar.
1: ¡Mira! ¡Sancho!
2: ¿Qué?
1: ¿Cómo se atreve ese ogro a bloquear nuestro paso?
2: ¿Qué? ¿Un ogro? ¿Pero dónde? ¡Ay! ¡No veo a ningún ogro, amo!
1: ¡Ahí está! ¿No ves ese monstruo de cuatro brazos?
2: Pero eso es solo un molino, amo.
0: Al escuchar eso, Don Quijote miró a Sancho con mucha preocupación.
1: Pobrecito Sancho. Ya sé lo que pasó. El ogro te hechizó. Por eso lo ves como un molino. Pero no temas. Lo venceré, ya lo verás. Voy a romper el hechizo, porque soy Don Quijote de la Mancha. ¡Oye, vil monstruo! ¡Conocerás mi furia! ¡Vamos, Rocinante! ¡A la carga!
0: Así, Don Quijote galopó hasta el molino.
2: ¡Pero amo! ¡Es solo un molino!
0: Por desgracia, Don Quijote no escuchó las advertencias de Sancho. Don Quijote y Rocinante embistieron al molino a toda velocidad.
1: ¡Prepárate para mi espada!
0: Así, Don Quijote se estrelló con el molino y cayó al suelo.
2: ¡Ay, amo! ¡Amo! ¡Ay! ¡Está bien! ¡Está bien!
1: ¡Qué dolor! ¡Estoy bien! ¡No me pasó nada!
2: ¡Amo! ¡Se encuentra bien! Yo le dije que eso era un molino de viento.
1: Ese ogro se ve que está mucho más herido que yo. ¡Míralo, Sancho!
0: En realidad, el molino estaba funcionando a la perfección. Sancho decidió hacer lo posible para impedir que Don Quijote hiciera más cosas peligrosas.
2: Tiene razón. Es verdad. Usted es un excelente noble caballero. Usted solo pudo vencer a la bestia del molino de viento, amo. Bien hecho. Muy buen trabajo.
0: Después de golpear su cabeza en el molino, Don Quijote quedó mucho más confundido y estaba convencido de que algún día alguien escribiría sus aventuras en un libro.
1: Sancho, algún día alguien escribirá sobre todas nuestras hazañas. Nuestros nombres quedarán en la memoria de todos. Pero primero debemos probar nuestro valor venciendo villanos y defendiendo la justicia. ¿Entiendes lo que digo?
2: Sí, amo.
0: Don Quijote y Sancho pasaron por una granja donde vieron un rebaño de ovejas pastando. Pero Don Quijote tuvo otra de sus visiones.
1: ¡Mira! ¡Sancho! ¡Las fuerzas del mal aparecen en nuestro camino de nuevo! ¡Esta vez es un ejército completo! ¡Necesito que cuides a Rocinante mientras voy a vencer a esos demonios! ¡Enfrenten mi espada! ¡Malos demonios! ¡Les daré su merecido!
0: Don Quijote confundió las ovejas con demonios, así que las atacó. Pero las ovejas se asustaron y escaparon rápidamente.
1: ¿Viste cómo huyeron de mí? ¡Hacen bien en temerle a Don Quijote de la Mancha!

0: los campesinos pensaban que Don Quijote estaba loco y se reían de él cuando pasaba.
1: ¡Miren! ¡Es Don Quijote, el que está loco!
2: ¡Oiga, caballero! Dígame, ¿qué tipo de bestia venció el día de hoy? ¿Acaso fue difícil vencer a las ovejas malvadas? ¡Oigan! ¡Ahí va el caballero loco! ¡Don Quijote!
1: ¡Sí que está loco! ¡Adiós! ¡Adiós!
0: Don Quijote no entendía lo que pasaba, así que pensó que las personas lo estaban animando.
3: ¡Sancho! ¡Mira eso! ¡Esas personas nos están saludando! ¡Deben haber escuchado de nuestras grandes hazañas!
1: Pero, amo, escuche bien. Ellos no nos saludan, ni nos dan la bienvenida. En realidad, ellos se están burlando de usted, señor.
3: ¡Sancho! ¡Sancho! ¿Cuándo verás la realidad?
1: Creo que por el día de hoy ya fue suficiente, amo.
3: De acuerdo. No más aventuras por hoy.
0: Don Quijote seguía creyendo que él era un caballero y lucharía contra las fuerzas del mal por el resto de sus días. Y tenía razón. Hasta el día de hoy, todos recordamos su nombre y se relatarán sus grandiosas hazañas por muchas generaciones más.
4: ¿Cómo se llamaban las tres carabelas que acompañaron a Colón en su primer viaje? ¿La Conquista, la Esperanza y la Libertad? ¿La Reina, la Isabel y la Victoria? ¿La Pinta, la Niña y la Santa María? Las carabelas generalmente tenían dos a tres mástiles, tanto con velas cuadradas como latinas.
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2: En nuestro programa de hoy estaremos ofreciendo para ustedes música del compositor checo del siglo XIX, Antonín Dvořák, que naciera en el año de 1841 y falleciera en el año de 1904 a los 63 años de edad. Dvořák manifestó a temprana edad su inclinación hacia la música y alrededor de los 12 años recibe sus primeras lecciones, si bien de una manera un tanto cuanto informal y desorganizada. Pero, afortunadamente, en el año de 1857, a los 16 años, es admitido en la escuela de órgano, o en la escuela para órgano de Praga, de donde se graduará 2 años después. A lo largo de su trayectoria como compositor, Dvořák aborda los más diversos géneros, incluyendo de manera predominante, desde luego, el género orquestal y dentro de él la composición de 9 sinfonías. Pero también escribe óperas, música de cámara, música para coros y orquesta y música para piano. De sus 9 sinfonías, que son realizadas en un periodo de alrededor de 30 años, vamos a ofrecerles hoy la primera de esta serie, compuesta en el año de 1865, entre los meses de febrero y marzo, cuando nuestro autor apenas contaba con 24 años de edad. Y en este cortísimo tiempo de 2 meses, nos deja una muestra indudable de su calidad como compositor y de su sensibilidad artística. Esta primera sinfonía de Antonín Dvořák permaneció extraviada o perdida durante muchos años hasta que afortunadamente pudo ser rescatada e interpretada finalmente en el año de 1936, 32 años después de que su autor hubiera ya fallecido. Desde entonces forma parte del repertorio sinfónico junto con las otras 8 sinfonías. Pero de hecho, esta infortunada ocurrencia de la Sinfonía número 1 la comparten también otras sinfonías de Dvořák, al grado que durante mucho tiempo se pensaba que solamente había escrito 5 composiciones de esta naturaleza. Finalmente, los estudios e investigaciones dieron con las otras 4, con las 4 restantes, y tenemos ahora ya el cuerpo de estas magníficas 9 sinfonías de Antonín Dvořák, de las cuales sin duda alguna la novena, llamada la Sinfonía del Nuevo Mundo, es desde luego la más conocida. Pero esta sinfonía que ofreceremos a ustedes a continuación, la primera sinfonía, la número 1, en la tonalidad de do menor y en 4 movimientos, conquista de inmediato al oyente. Y, como ya también lo comentábamos, deja un testimonio indudable de la calidad de su autor. Los 4 movimientos de que se compone esta primera sinfonía de Antonín Dvořák en do menor son los siguientes. El primero allegro, el segundo adagio molto, el tercero allegretto y el cuarto y final allegretto. En una interpretación de los miembros integrantes de la Orquesta Sinfónica de la Radio Checoslovaca en Bratislava, bajo la dirección de Stephen Gunzenhauser.

Les hemos presentado en nuestro programa de hoy la Sinfonía número 1 en Do menor y en 4 movimientos del compositor de nacionalidad checa del siglo XIX, Antonín Dvořák, que hemos escuchado en una interpretación de la Orquesta Filarmónica de Eslovaquia bajo la dirección de Stephen Gunzenhauser. Y para cubrir los minutos restantes de nuestro programa y desde luego del propio autor Antonín Dvořák, tomando de su obra Las Leyendas del Opus 59, les ofreceremos la primera de ellas marcada Allegretto, en una interpretación de la Orquesta Sinfónica de la Radio Eslovaquia en Bratislava, bajo la dirección también de Stephen Gunzenhauser.

0: Así concluye esta primera leyenda del Opus 59 de Antonín Dvořák, que hemos escuchado en una interpretación de los mismos integrantes de la Orquesta Sinfónica de la Radio Checoslovaca en Bratislava, bajo la dirección de Stephen Gunzenhauser.
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1: A nuestro auditorio estas transmisiones en vivo, en directo. Y bueno, pues, ¿qué te parece? Queremos agradecer el Instituto Nacional de Bellas Artes y Radio Educación. Tienen el agrado de llevar hasta ustedes el concierto Diálogos, primera temporada 2024, Amores y Celos, de la Orquesta Sinfónica Nacional aquí en el Palacio de Bellas Artes, el cual se difunde de forma simultánea a través de las radiodifusoras del país que se enlazan a esta señal vía satélite por la red EDUSAL.
2: Agradecemos mucho a Radio Universidad 102.5 Unicach FM en Chiapas,
1: al Instituto Latinoamericano de la Comunicación Educativa en la Ciudad de México,
2: a Radio Universidad Juárez del Estado de Durango,
1: La Voladora Radio en el Estado de México,
2: a Radio Universidad de Guanajuato,
1: Radio Iguala y Radio Taxco en Guerrero,
2: Radio Nicolaita de la Universidad de Michoacana,
1: Radio Tierra y Libertad de Nuevo León,
2: a la Corporación Oaxaqueña de Radio y Televisión,
1: a XENKA, La Voz del Gran Pueblo, en Quintana Roo,
2: al Sistema Sinaloense de Radio y Televisión,
1: al Sistema Zacatecano de Radio y Televisión en Zacatecas,
2: a Cultura 1060 AM Radio Educación en Ciudad de México,
1: Cultura 96.5 FM en la Ciudad de México,
2: a Cultura 107.9 FM Radio Educación en Mérida, Yucatán,
1: y también Cultura 104.3 FM Radio Educación en Hermosillo, Sonora,
2: y a Señal Internacional Cultura México Onda Corta en Ciudad de México. Hoy tenemos un programa, querida Maru, que nos permitirá acercarnos a la obra de la maestra Ana Lara, que justo este año se celebra el 65 aniversario de natalicio, y en el programa de mano se da cuenta de este acontecimiento. También escucharemos en la primera parte una obra de Mozart, se trata de la Sinfonía número 29 en la mayor, y en la segunda parte de Igor Stravinsky, Petrushka, la versión de 1947. Un programa lindo, Maru.
1: Sí, muy interesante, muy variado, y la obra Petrushka es la que va a cerrar este concierto después del intermedio, y bueno, pues estamos ya en los preparativos para que salga a escena el director Iván López Reynoso, que es el director huésped en esta ocasión, que es un joven músico que estudió piano, estudió canto, dirección orquestal, y que también ha sido ya reconocido en diferentes partes, no solamente de México, donde ha dirigido a distintas orquestas mexicanas, sino en el extranjero, Ana Leticia.
2: Así es, Maru, y bueno, también decir del maestro López Reynoso, que tiene una extensa experiencia en el campo de la ópera. De hecho, ha estado al frente de orquestas cuando se han presentado óperas de gran importancia, no solo en escenarios de México, sino también del extranjero. ¿Y qué te parece si hablamos de Ana Lara y de esta obra con la cual abre hoy la Orquesta Sinfónica Nacional, La Víspera?
1: Y con la que vamos a tener el gusto de poder conversar con ella en el intermedio. Ana Lara es una compositora nacida en 1959, estudió en el Conservatorio Nacional de Música, pero después tuvo la oportunidad, bueno, ahí tomó clases de composición con Mario Lavista y con Daniel Catán. Después estuvo también muy, muy cercana a los compositores de la música contemporánea, que es a lo que ella le ha interesado. Ella estudió en Polonia, en la Escuela de Música de Polonia, y en varios lugares, otorgándole una beca en México y después Polonia, le pidió que se quedara ahí, y tuvo la oportunidad de acercarse a compositores que en aquella época, en los finales de los años 80, eran la vanguardia en Polonia: Lutosławski, Witold Lutosławski, y también Penderecki, que eran la vanguardia en ese país que vivía un régimen, pues acuérdate, socialista. Y bueno, pues entonces ella estudió con esos grandes maestros y se interesó por la música contemporánea, y estrenó, creo, esa obra, la que vamos a escuchar, ahí en Polonia y después ya con la Orquesta Sinfónica Nacional, con los directores que también estaban, Enrique Dimé, que creo que era el
2: así
1: director
2: es, así
1: que,
2: es.
1: Que estaba dirigiendo en aquella época, así que pues ya el estreno, regresando de Polonia, la estrenó aquí en México. Es una mujer pues también con muchas inquietudes, ella también estudió etnomusicología, así que pues... Es un estuche de monerías, Ana Lara.
2: Así es, y sin duda vamos a tener la oportunidad de profundizar sobre esto que tú has comentado. Decir que en este momento ya está el concertino, pues afinando la orquesta, dando los últimos toques para iniciar con el concierto. Hoy la orquesta, como cada domingo, muy elegantes, vestidos las y los integrantes, con pantalón oscuro, negro, y camisa, blusa, en algunos casos saco de color crema, blanco. Y bueno, estamos esperando que el director llegue a escena. Y solamente señalar, aquí está el director, justamente.
1: Pues muy joven, ¿no?
2: Así es, el maestro Iván López Reynoso. Los aplausos son para él y para la orquesta que se pone de pie y nos... preparamos para escuchar esta obra de los años 80 de Ana Lara, La Víspera.
1: Y sí, con el gusto de transmitir en vivo, en directo, este equipo de Radio Educación aquí en el Palacio de Bellas Artes. Que disfruten de este concierto.

0: Los aplausos para el maestro Iván López Reynoso, que al frente de la Orquesta Sinfónica Nacional. Aquí está Ana Lara, la compositora.
1: Felicitando al director.
0: Y a la orquesta que nos ofreció de ella esta obra, La Víspera. Y Maru, en algún momento tú me comentabas mientras escuchábamos, parecen bombas que caen, parece que estamos escuchando bombas que caen. Y claro que sí, porque en la obra, que está basada en un poema de Giuseppe Ungaretti, el poeta habla de la guerra, de cómo la guerra cobra vidas y también cómo el poeta descubre o redescubre el amor a la muerte, a la vida, quiero decir, a partir de la muerte, Maru.
1: Sí, fíjate, es un poeta muy importante italiano, que vivió la Segunda Guerra Mundial, Ungaretti, y bueno, yo creo que también por eso es que asoció Ana Lara ese poema para su obra, con también no sabía todavía cómo ponerle a la obra, le puso finalmente La Víspera, pero el poema que tú haces mención se llama Velia, que es como cuando no duermes en la noche, haces una vigilia por no dormir. Imagínate, ¿no? Yo un poco también me pongo a pensar ahorita en los lugares donde está la guerra, ¿no? Donde están muriendo tantos palestinos, cómo no puedes ni siquiera conciliar el sueño porque no sabes en qué momento va a caer una bomba que va a destruir a tu casa, a tus seres queridos, a los niños. Y las guerras son terribles, entonces, y yo creo que sí, eso que estás mencionando es muy, muy valioso porque Ungaretti vivió los terrores de la Segunda Guerra Mundial.
0: Y además es una obra que, si me lo permites, desde el principio, con estos instrumentos que suenan las cuerdas, por un lado las percusiones, por otro, nos abren con una gran contundencia, nos introducen también en este universo musical misterioso, por un lado, por otro lado, de angustia, y desde luego nos hacen reflexionar y preguntarnos qué es lo que estoy sintiendo. Y sería una pregunta que es muy valiosa que nos hagamos cuando somos espectadores, cuando somos escuchas de este tipo de música y de cualquiera. ¿Qué estamos sintiendo? ¿Qué nos está produciendo esto que tenemos ante nosotros?
1: Y esto es una digamos, una recreación musical de lo que puede ser una guerra, de lo que puede ser. Claro que va a ser como muy, muy interesante poder platicar con la compositora para que nos hable más ampliamente de esta obra, sobre todo también desde el aspecto musical, ¿no? Ana Leticia, que pues ella adquirió todos estos conocimientos con el contacto que tuvo con la vanguardia en aquella época, a finales de la década de los 80s, pues Polonia tenía a grandes, grandes compositores que eran la vanguardia, ya los mencionamos, Lutosławski y Penderecki. En los polacos estaban muy, muy adelantados, uh-huh, en Europa en estas vanguardias musicales y, bueno, el serialismo. La obra se estrenó aquí en México en el año de 1992 con la Orquesta Sinfónica Nacional, con el maestro Dineke, que dirigía la Orquesta Sinfónica en 1992, pero ella ya la había estrenado en Polonia, parece ser, cuando la compuso todavía en su estancia en Polonia antes de regresar a tierras mexicanas.
0: De hecho, es una obra de finales de los años 80. Efectivamente, ya estaba todavía en Polonia y poco después de eso regresa a nuestro país para desarrollar una carrera musical muy importante y además como difusora de la música y de la cultura en general.
1: Sí, Manuel Enríquez también fue su maestro de composición antes de irse a Polonia y ella ha estado muy, muy cerca de este importante festival de música contemporánea que el maestro Enríquez, Radio Educación, llevó a cabo varias transmisiones, no me dejará mentir Laura Elena, que transmitíamos en directo aquí en la Alameda, o en la Alameda también donde estaba este festival, y el maestro Enríquez fue el primero que creó este festival, y Ana se quedó también, creo, al mando en años posteriores porque tenían un director. Y es importante la labor también, y yo quiero esto ponderarlo cuando platiquemos con ella, es una magnífica difusora de la música mexicana contemporánea y de las mujeres, visibilizando a las compositoras y a las mujeres en la música mexicana.
0: Y vamos a dar un giro ahora en el tono de la música, vamos a pasar en un momento más a escuchar una de las primeras obras que escribió Mozart, quiero decir, no de las primeras obras que escribió, sino de las sinfonías que escribió y que además lo consagran como una de las grandes, de los grandes compositores de su tiempo y de todos los tiempos. Se trata de la Sinfonía número 29, K-201, en La Mayor, que consta de 4 movimientos: Allegro Moderato, Andante, Menueto Allegretto Trío y Allegro con Espíritu. Tenía 18 años.
1: Esa acá es Kegel, Kegel 201 en La Mayor, es la clasificación mozartiana. Y bueno, pues es una obra de 28 minutos. Tenemos una sinfonía, pero todavía después del intermedio tendremos una obra más larga, que es el ballet Petrushka de Igor Stravinsky, y se ha conformado como orquesta de cámara. Ya han cerrado este enorme biombo precioso que es del doctor Atl, si no me equivoco. No es el doctor Atl, es de Velasco, no sé, pero de estos grandes, grandes pintores. Y se ha conformado las cuerdas aquí instaladas en como una orquesta de cámara, donde son las cuerdas, violines, violas, violonchelos, contrabajos. Así que, pues, es la obra, la sinfonía número 29. No sé si vayan a hacer ningún cambio, no creo, ¿verdad?
0: Al parecer no, al parecer es la obra que vamos a escuchar a continuación. Una obra que Einstein apreciaba especialmente y que él decía que daba cuenta de la genialidad de Mozart. Un hombre que vivió pocos años y sin embargo fueron años intensos. Y pensaba Maru cuando leía las notas del programa de Mano, un genio por un lado, que sin embargo tuvo una vida pues bastante trágica.
1: Y murió muy joven, 37
0: murió muy joven,
1: años.
0: Claro, y además sufriendo carencias económicas muy importantes él y su familia.
1: Pero Brennan en sus notas apunta que esta sinfonía le tocó llevarla a diferentes partes en un viaje que hizo con su propio padre, con Leopold Mozart, que bueno, la familia no daba un paso si el padre no indicaba a dónde. Eso también, la influencia del padre fue, no sé si al principio, como un poco, podría ser hasta castrante para un compositor tan joven con tanto talento, donde la familia vivía un poco del mecenazgo para vivir, o sea, cómodamente, o no sé, teniendo hijos genios, como es el caso de Mozart. Su hermana, varios de sus hermanos también tocaban instrumentos, su hermana era también concertista, pero el que brilló así como un niño prodigio, pues lo sabemos muy bien, fue Mozart desde muy, muy pequeño, 3 años, y a los 6 años creo que compuso su primera obra.
0: A los 5 años, tenemos entendido que compuso su primera obra y que sorprendió a la familia con esa genialidad. Y bueno, también se habla de que el padre en algún momento llegó a explotar a sus hijos.
1: Claro, o sea, el papá aquí dijo, aquí tengo una mina de oro.
0: Y sin embargo no fue así. Aquí está el maestro López Reynoso, ya listo para presentarnos esta obra de Mozart que nos aprestamos a disfrutar. Es Radio Educación, transmitiendo desde el Palacio de Bellas Artes.

0: déjame expresar la palabra grandioso, porque, bueno, acabamos de escuchar, por algo es un gran genio Wolfgang Amadeus Mozart, esta sinfonía que acabamos de escuchar, la sinfonía número 29, Kegel 201 en la mayor, con sus movimientos allegro, moderato, andante, minueto, allegretto, trío y allegro con spirito. Bueno, me acordaba hace mucho cuando interrumpían los aplausos entre movimiento y movimiento, hasta se molestaban los músicos y muchos del público, ¿no? Así los más eruditos en la música. Pero ahora se ha vuelto como una costumbre. El público pues agradece, se entusiasma y aplaude entre movimiento y movimiento.
1: Y el público y bueno, está aplaudiendo, pues sí, muy entusiasmado. Claro. Después de...

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2: Que hoy también nos acompañan estos foros por la transformación que se llevan a cabo en Zacatecas.
3: ¡Fuerte el aplauso! ¡El aplauso de todas!

0: ¡Qué buen ambiente!
1: Los zacatecanos ese día. ¡Gobernador!
0: A ver, pero no sin antes, a ver, todos a una sola voz. ¡Gobernador!
1: ¡Gobernador!
0: Muchísimas gracias. Gracias a todas. Gracias por esas muestras de cariño. En estos momentos invito a todos los presentes a tomar asiento en esta tarde, en este foro por la transformación, bienestar para todas y para todos. Agradecemos a nombre del Gobierno del Estado de Zacatecas 2026, Año del Progreso. En esta tarde agradecemos a quienes nos siguen a través de la plataforma oficial del Gobernador del Estado de Zacatecas, el licenciado David Monreal Ávila. Y bueno, para dar inicio en esta tarde con este foro por la transformación, bienestar para todas y para todos, me permito presentar al licenciado David Monreal Ávila, gobernador del estado de Zacatecas.

0: día de hoy también se encuentra con nosotros y recibimos con un gran aplauso a la señora Sara Hernández de Monreal, presidenta honorífica del DIF estatal, que hoy nos acompaña. Un aplauso, por favor.
1: En esta tarde nos acompaña el maestro Rodrigo Reyes Muguerza, secretario general de Gobierno.

0: Saludamos con mucho gusto el día de hoy a la diputada de la 65 legislatura, nuestra amiga Ruth Calderón Babún.
1: Muchas gracias en esta tarde la presencia de nuestro amigo el licenciado David Monreal Hernández. Un aplauso por favor para él, gracias por acompañarnos. Y que por supuesto agradecemos la presencia de secretarias, secretarios, directores. Directoras, gracias por acompañarnos en esta tarde, en este foro por la transformación. Un aplauso por favor, para ellos.
0: Para todas ellas y a todas las personas que hoy se dieron cita en estos foros por la transformación que nos acompañan desde temprano y a nuestros amigos de los medios de comunicación. Un aplauso por favor para ustedes.
1: Pero no sin antes, amigas y amigos, vamos a brindarle nuevamente una porra así muy fuerte al gobernador a la cuenta de tres y dice: una, dos, tres, alabío.
0: ¡Alabado!
1: Gracias por acompañarnos, gracias.
0: Gracias.
1: Gracias, señor gobernador. Y bueno, pues en estos momentos invitamos a hacer uso de la voz para que nos dirija su mensaje de bienvenida a cargo del maestro Rodrigo Reyes Bugüesa. Un aplauso para él.
0: Un aplauso para recibir.
2: Muchas gracias. Con su permiso, gobernador. Gracias, gracias. Con el permiso de su esposa, la señora Sara Hernández. Le damos la bienvenida a cada que se ha dado cita en este foro de la transformación. A cada uno y cada una de mis compañeros de gabinete, a la diputada local, Ruth Calderón, a todos y todas, pero sobre todo a la gente de Zacatecas, de sus comunidades, de sus colonias, de sus barrios. Estos ejercicios son ejercicios de lo que demuestra la idea que el gobernador tiene de lo que es la política. Una política cercana con la gente, sin separarnos. Y fíjense ustedes el título de este foro. Es el foro de la transformación. ¿Pero qué es la transformación? Y eso es lo que nos tenemos que preguntar. Porque aquí en Zacatecas, desde hace 5 años, gracias a la voluntad del gobernador, pero gracias al pueblo de Zacatecas, inició la transformación. ¿Qué ha transformado el gobernador? El gobernador ha transformado el miedo en esperanza. Ha transformado la inseguridad en paz. Ha transformado la corrupción en finanzas sanas para el pueblo de Zacatecas. Y lo más importante de todo, ha transformado la política en un timbre de orgullo. La política para servir al pueblo. Pero estos 5 años no son nada más el camino que ha recorrido el gobernador. Esta transformación es posible gracias a más de 3 décadas de lucha de un hombre valiente, que ha sabido resistir, que ha sabido reponerse a los fraudes, a las reacciones, a las resistencias de la transformación por el bien del pueblo de Zacatecas. Y ese hombre es el gobernador David Monreal Ávila. Él es el gobernador de la transformación. El gobernador de la pacificación, el gobernador de la educación, quien ha hecho constitucional un derecho, que todos sus hijos e hijas tengan derecho a tener acceso a útiles escolares. Es el gobernador de las carreteras, es el gobernador de la seguridad, y lo más importante de todo, es el gobernador del pueblo de Zacatecas, que sabe servir a las mujeres de Zacatecas, a los hombres de Zacatecas. Y todo esto lo ha hecho posible en compañía de quien es uno de sus pilares, de quien nos ha enseñado que la transformación es posible y se tiene que lograr desde el hogar, desde las familias, ayudando a los que menos tienen. Y esa persona es una gran mujer, su esposa, la señora Sara Hernández. Amigos, amigas, el gobernador forma parte de un movimiento de hace mucho tiempo, que en México inició bajo el liderazgo de un gran hombre, el expresidente Andrés Manuel López Obrador, y que en estos momentos en el país se desarrolla gracias a la primera presidenta mujer de México, la mejor presidenta que hemos tenido, la doctora Claudia Sheinbaum Pardo, una aliada del gobernador y de Zacatecas. Gracias al trabajo de la federación con el gobernador y también con la mayoría de los municipios, Zacatecas está saliendo adelante. Zacatecas tiene paz, bienestar y progreso. Gracias al trabajo con los municipios, se ha podido avanzar. Sin embargo, hay que recordar que hay muchos que parece que no quieren que la transformación avance. Pero a pesar de eso, tenemos mucho líder. Y por eso aquí en las comunidades de Zacatecas, el gobernador ha demostrado, por ejemplo, que el campo es solución y no problema. El gobernador se empeñó e inauguró junto con todos y todas ustedes la carretera de la Herradura, 24 kilómetros de una carretera nuevecita, de la mejor calidad que se merecen todas y todos ustedes. Gracias al esfuerzo del gobernador, Zacatecas finalmente va a tener un transporte público digno para todos y todas ustedes, el Platabús, un sueño de hace mucho tiempo. Y lo ha hecho anteponiendo el bienestar del pueblo al interés personal, porque para él no hay nada más importante que el pueblo. Él lo dice muy claro, acuérdense, amor, con amor se paga. Y no lo olviden, que a pesar de las reacciones, de las resistencias y de todos los que quieren que la transformación se detenga, muy pronto la transformación va a llegar también al municipio de Zacatecas. ¡Que viva Zacatecas! ¡Que viva David Monreal! ¡Y que viva la transformación!
1: Nuevamente el aplauso al maestro Rodrigo Reyes Mugués. ¡Un aplauso! Gracias por compartirnos ese mensaje de bienvenida en esta tarde, en este foro por la transformación, bienestar para todas y para todos, ¿verdad? Estamos muy contentos, disfrutando, y que le enviamos nuevamente un cordial saludo a quienes nos siguen en estos momentos a través de las diferentes plataformas digitales.
0: Así es, agradecemos el mensaje que hoy también nos envían a través de redes sociales a todas las personas, a través de la página oficial del gobernador, licenciado David Monreal Ávila. Y bueno, pues vamos a recibir justamente con un gran aplauso este mensaje que hoy nos trae el gobernador del estado de Zacatecas, licenciado
1: David Monreal Ávila. Fuerte el aplauso, bienvenido. ¡Gobernador!
0: ¡Gobernador!
3: Muchas gracias. Muchas gracias, muy buenas tardes a todos, a todas. Hoy he venido acá, a este municipio de Zacatecas, a fortalecer nuestro vínculo entre pueblo y gobierno. Porque la verdadera esencia de la transformación, la verdadera fuerza de la transformación, es su pueblo. El pueblo es el único amo y soberano. Es gracias a esa fuerza, a su resiliencia, a su convicción, a su necesidad de libertad, de soberanía, de democracia es que hemos logrado avanzar en la transformación. Vengo acá a fortalecer este vínculo a través de un refrendo. Vengo a decirles que hay que mantenernos unidos, firmes, dignos, para poder sacar adelante a nuestras familias, a nuestros pueblos. Porque a pesar de que hemos logrado mucho, y a eso he venido también, en una especie de rendición de cuentas, porque estamos apreciando cómo en el contexto internacional, por increíble que parezca, se quieren empeñar en seguir abusando, sometiendo a los pueblos. No es un asunto privativo ni de Zacatecas ni de México. Ahora se han empeñado lo que se conoce como los conservadores, querer someter de forma global. Ya lo han hecho en una gran parte de Latinoamérica, en una gran parte de otros países. Y acá, a pesar de los grandes avances de los que vamos a hablar, han querido, a través de intervencionismos, a través de opinión, a través de lo que hoy es la nueva modalidad, el ruido en la red, confundir a nuestra gente. Por eso necesitamos fortalecer nuestro vínculo, necesitamos darle elementos a través de la buena información y necesitamos deliberar, discutir de lo que verdaderamente está pasando en nuestros pueblos, en nuestras familias. A mí me da mucha tranquilidad, mucha confianza este tipo de reuniones, de asambleas, porque permite que nos abramos con franqueza, permite que nosotros como servidores del pueblo nos sometamos a una verdadera rendición de cuentas, pero permite que el pueblo también exprese de su necesidad, exprese de la verdad o exprese también su insatisfacción con el planteamiento de la necesidad de obra, con el planteamiento de la falta de atención en su política social, con el planteamiento de la problemática que se padece y se vive en su barrio, en su comunidad, en su municipio. Porque no ha sido sencillo llegar acá. Miren, para que pudiéramos conducir la República, un gobierno diferente, que pudiera materializar la justicia social, nos llevó más de 2 décadas organizando pueblo por pueblo y parecía increíble, parecía imposible y parecía que no lo íbamos a lograr. En el 2006 nos robaron la elección. En el 2012 nuevamente se volvieron a imponer utilizando los medios de comunicación, las plataformas, confundiendo, engañando a nuestra gente. Me tocó acompañar por más de 20 años a un gran hombre, a un gran líder, a quien considero el mejor presidente hasta este momento. Ahora estoy hasta en una deliberación y una lucha, porque lo considero el mejor presidente que ha tenido en la época reciente nuestro país. Me refiero al licenciado Andrés Manuel López Obrador. Ha sido un hombre extraordinario, gigante, gigante. ¿Y por qué les digo que ahora estoy en un dilema? Porque estoy muy orgulloso de nuestra presidenta. Estoy muy orgulloso de las mujeres. Si a la mujer se le hubiera considerado desde hace décadas, se le hubiera incorporado en la vida pública, económica, política, otra sociedad tendríamos, pero se le negó, se le ninguneó, se le relegó. Pero ahora la mujer nos ha demostrado carácter, honestidad, valentía, pero sobre todo mucho amor al pueblo de México y a los pueblos que gobiernan las mujeres. Te lo digo con conocimiento de causa. La mujer ha demostrado en los hechos, se ha hecho responsable cargo de la educación, de la formación en la familia. Se ha hecho responsable de la comprensión, del consejo, del amor en la familia. La mujer se ha hecho cargo y responsable de estirar el gasto, administrando el dinero de la familia. Y hoy la mujer ha demostrado que con su capacidad, con esa oportunidad formativa, educativa, ya logró ser doctora, enfermera, contadora, presidenta, gobernadora, y ahora son gobierno en este país porque tenemos una presidenta de la República. Esas son las mujeres. Nadie puede negarle la capacidad a la mujer, y mucho menos negársela por ser mujer. Al contrario, hay que poner piso parejo, igualdad de trabajo, igualdad de salario. Mismo número de mujeres y hombres en la sociedad, mismo número de oportunidades para gobernar. La mujer, como ser, merece. Por eso yo estoy orgulloso de nuestra presidenta, porque ha demostrado mucho talento, ha defendido nuestro pueblo y está enarbolando mucha de la política social que se traduce en verdadera justicia. Y bueno, estoy acá en Cieneguillas porque quiero recordarles a todos que no ha sido fácil llevar a derechos constitucionales la justicia. Aquí vengo a hablarles de frente para que no nos dejemos engañar, para que ustedes que están recibiendo la justicia a través del programa del abuelito, de la abuelita, porque eso no existía, la pensión universal es gracias a nuestro movimiento, a este movimiento de lucha y de transformación. El apoyo a las personas con discapacidad no existía, es gracias a esta lucha, a este movimiento de transformación. El apoyo a las mujeres no existía. Las becas para que tus hijos, tus hijas tengan una oportunidad formativa de vida, becas, becas, becas. Ahora tenemos beca en primaria, beca en secundaria, beca en preparatoria. Y este año empezamos a pagar al 100% de los estudiantes de las universidades públicas, beca en universidad, 100%. Eso se llama justicia. Porque ahora quieren confundir a nuestra gente y no crean que no pueden volver a quitar. Si se adueñaron de Comisión Federal de Electricidad, se estaban adueñando de petróleos, se adueñaron de los bancos. ¿Ustedes creen que no van a despojar al pueblo de los derechos que hemos conquistado? ¡Claro! Se atreven a eso y a más. Por eso, cuando dijo nuestro presidente, los vamos a hacer derechos constitucionales para que cuando menos le batallen, si quisieran algún día atropellar a nuestro pueblo como lo han hecho. Todo eso he venido acá porque ahora que quieren confundir a nuestra gente, ¿qué hace la transformación? Descompusieron tanto el país que lo llevaron a la ruina, descompusieron tanto nuestro estado que nos metieron en un túnel de oscuridad, atrapados en el miedo, endeudado nuestro estado, falta de clínicas, mantenimiento a las escuelas. Nos ha costado mucho enderezar, pero también he venido a eso, a informarles que vamos muy bien, que bendito sea Dios, hemos podido demostrarles que sí hay formas diferentes de gobernar. Vengo a informarles que por primera vez en décadas, este estado ahora puede gritar: tenemos finanzas sanas. No debemos, nosotros no hemos pedido un solo peso. Pero miren, no solamente no hemos pedido un solo peso, hemos pagado lo que no pedimos, porque nosotros recibimos una deuda de más de 12,500 millones de pesos. ¿Cuánto hemos pagado? Ya pagamos más de 7,000 millones de pesos. Y sin pedir un solo peso. Hace unos días vinieron los secretarios de todos los estados de finanzas de los 32 estados. Vinieron los funcionarios federales de la Secretaría de Hacienda y reconocían el manejo de las finanzas. Ahora teníamos décadas, más de casi 30 años, que este estado no era superavitario. ¿Qué es esto de superavitario? Que ahora tenemos más dinero del que necesitamos en el gasto. Eso es ser superavitario. Y es gracias a las finanzas sanas. ¿Pero de qué nos sirve eso? ¿De qué nos sirve eso? Nos sirve porque ahora tenemos capacidad de gasto y por eso he venido a fortalecer el vínculo entre el pueblo y el gobierno. Por eso me acompaña una gran parte del gabinete. Aquí se encuentra la secretaria de Finanzas, se encuentra el secretario del Campo, se encuentra la secretaria de Obras Públicas, se encuentra la secretaria de las Mujeres, el secretario de Salud. Está la titular de la construcción de escuelas en el gobierno del estado. Está el coordinador jurídico. Está el titular de ciencia y tecnología. Se encuentra también aquí el secretario de gobierno. Se encuentra aquí la titular de la coordinación de planeación. Y se encuentra aquí también el coordinador regional de todos los programas del bienestar. Abuelitos, becas a estudiantes y todos, chamber. Y se encuentra aquí también alguien que me ha ayudado mucho en todo, no solo mi gobierno, sino en mi vida, porque me ha acompañado, me ha tolerado y ha sido una mujer ejemplar, como lo son la mayoría de las mujeres de Zacatecas. Me refiero a mi esposa, Sara Hernández, que se hace cargo del sistema DIF. ¿Por qué es importante que sepan que tenemos capacidad de gasto? Porque deseo que ahora que hemos colocado los cimientos del desarrollo, no solo vamos a hacer este nuevo distribuidor vial, no solamente estamos construyendo la nueva universidad, Rosario Castellanos, no solo estamos construyendo por primera vez en toda la historia de Zacatecas un hospital de tercer nivel que nunca ha tenido Zacatecas, nunca. Ahora, conocedor y para muestra un botón, ¿qué está pasando también con nuestra sociedad? Lo que quizás muchos no quisiéramos, nos está llegando la edad y nuestra gente necesita acompañamiento, necesita espacio, necesita dignidad. Y ahora Estoy construyendo para todos nuestros abuelitos, abuelitas, las casas del bienestar. Y ya tenemos dos, una en Jerez y otra en Aposol. Y próximamente vamos a destinar una más porque acabamos de comprar, somos también administrados, que acabamos de comprar donde va a ser la siguiente casa del bienestar para todos los abuelitos de Zacatecas, y aquí caben los de Cieneguillas y todos ustedes, aquí en donde era el Hotel Parador. El Hotel Parador va a ser de todos los abuelitos. Ahí van a tener oratorio, una capillita. Van a tener para que se puedan relajar ahí los viejos, a gusto. Sus chapoteadores, su jacuzzi. Van a tener alimento todo el día. 4 o 6 comidas según recomiende su nutriólogo. Van a tener enfermera, enfermero, doctor, todos los días. Y van a tener geriatra para estar apoyando. Y van a tener un espacio, también una sala de cine de primer nivel, van a tener un espacio de baile, de recreo, y van a tener una biblioteca para el que le guste leer, y van a tener un espacio para juegos de mesa. Ahí, que todos nuestros abuelitos estén a gusto, contentos, bien atendidos, y ya les voy a llevar a hacer un recorrido, a invitarles, nomás para presumirles. Porque es único acá y va a ser muy accesible, muy cómodo. Todos van a tener oportunidad. No es un proyecto. Les estoy diciendo que ya terminamos dos y vamos por la tercera. Aquí, en donde ahora es el Hotel Parador, que ahora va a ser la Casa del Bienestar para todos nuestros abuelitos y abuelitas. Así. ¿Por qué es tan importante tener capacidad de gasto? Porque aquí he venido a eso, a recepcionar la solicitud de la calle, del drenaje. Aquí he venido a recepcionar, costó mucho, pero hoy si vengo acá es porque puedo hacerlo. Y vamos a, como lo ofrecí, como vamos. Todas las carreteras de este municipio, el de Fresnillo, el de Guadalupe, debo decirles que el único que está haciendo carreteras es el gobierno del estado. Y estamos reconstruyendo toda nuestra red carretera, toda. Aquí en Zacatecas, solo hablando de este municipio, ¿qué más deben de saber de estos foros de la transformación? Son foros delimitados, acotados. Aquí solo es el distrito 1. Zacatecas tiene 2 distritos. Vamos a hacer 2 foros de la transformación, en el 1 y en el 2. Aquí solo se ha dado cita de gente del distrito 1, que tiene una gran parte rural y muy poca urbana. El distrito 2 prácticamente es urbano, toda la cabecera, pero este se conforma de los 2 componentes. Entonces, vamos a hacer 18 en todo el estado. Llevamos 4, Río Grande, Sombrerete, Guadalupe y ahora Zacatecas aquí en Cieneguillas, pero van a ser 18. Aquí primero informo de lo que se trata. Aquí me acompañan todos los secretarios para que den cuenta y puedan dar paso a la solicitud. Solicitud que pueda resolver un problema social. Un problema social resuelto que nos lleve al bienestar de esa familia, de ese barrio, de esa colonia. o de esa comunidad. Si logramos abatir poco a poco la infraestructura, el déficit, eso es bienestar y eso es justicia. Por eso estoy acá explicándoles el vínculo, esta fortaleza, esta comunión entre pueblo y gobierno, porque estoy empeñado en que nadie se quede fuera de la justicia. Vengo a informarles que vamos a ampliar el programa de Corazón Contento, que es un programa que en lo personal me gusta mucho, porque se trata de la alimentación, alimento de calidad y alimento suficiente para todas las familias. ¿Cómo funciona este programa? Un peso lo pone el gobierno municipal y otro peso el gobierno del estado. Le entrega su canasta alimentaria completamente gratis a la familia. La familia se compromete a contribuir con tareas de atención social, arreglar la capilla, darle una pintadita, arreglar la escuela, el regreso de escuela, de clases, generarles el torneo deportivo a los jóvenes, a las jóvenes, a los niños. Hay muchas formas de ayudar y el gobierno les facilita todo el material para hacerle bien a su comunidad. Y así es como hemos fortalecido sus fiestas fundacionales, sus fiestas patronales. Así es como hemos arreglado su avenida, su calle principal. Así es como nos hemos organizado también para llevar los cursos de capacitación a las mujeres, los cursos formativos de belleza, de cocina, de empresa, los que quieran. Así es como estamos organizando también para fondearles proyectos de desarrollo económico, para fomentar crecimiento. Hoy me es imposible explicarles solo en este evento toda la bondad y la fortaleza de tener este vínculo entre pueblo y gobierno. ¿A quién se debe el gobierno? Al pueblo. ¿Para quién trabaja el gobierno? Para el pueblo. ¿Quién es el patrón del gobierno? El pueblo. ¿Y quién debe de ser el beneficiario de toda la política pública? El pueblo. ¿De quién es el dinero?

del pueblo. Por eso es muy importante que hagamos este vínculo y esta comunión social. ¿Con quién, pues, debe ser la comunión? Con el pueblo. Por eso dice nuestro lema, con el pueblo todo, sin el pueblo nada. Y eso tiene que ser una máxima para todos los gobernantes. Es más, el pueblo se debe dar el lujo de que si este presidente o este gobernador o esta gobernadora o este funcionario no nos sirvió, el pueblo manda, el pueblo pone, el pueblo quita. Por eso hemos venido acá a fortalecer nuestro vínculo para que no se vayan a dejar sorprender y para que vayamos resolviendo cada vez más problemas. Solo en lo que llevamos, nosotros hemos invertido aquí en Zacatecas, solo en Zacatecas llevamos una inversión de más de 2,257 millones de pesos entre carreteras, política social. Miren, solo como ejercicio. Nada más les pido que seamos honestos porque hasta los tenemos registrados, pero solo como ejercicio. Fíjense nada más, para que vean la grandeza de nuestro movimiento y para que se pueda manifestar la verdadera transformación. Yo estoy seguro, 100% seguro, porque sé lo que estamos haciendo. Llegamos al 100% de los abuelitos, abuelitas con la pensión universal. Llegamos al 100% de las personas con discapacidad. Estamos llegando al 100% de niños en primaria, secundaria. Entonces yo les preguntaría aquí, así, a mano armada, a mano alzada, ¿cuántos de ustedes tienen un familiar, un abuelito, una abuelita, su hijo, su hija, su esposa, su esposo, que recibe un programa social? Levanten la mano. Mira, prácticamente todos. Y la que no recibe, hay que apuntarla, porque eso es justicia. Pero no crean que llegó solo ni producto de la casualidad. Pasaron años, como les venía explicando, décadas, para que hubiera esa justicia. Por eso hay que seguir luchando para la transformación. Por eso hay que mantenernos unidos para la transformación. Y por eso hay que seguir firmes, con convicción, con corazón, para la transformación. Por eso, amigos, amigas de Cieneguillas, no vayan a dejarse sorprender. En los próximos meses, años, estaremos sujetos a una de las decisiones más importantes. O seguimos con la lucha y la transformación, o Patricio, para atrás a la oscuridad, al miedo, al rezago, a la falta de empleo, a lo que se estaba viviendo, que era una calamidad. De eso se va a tratar. Por eso no se crean que es menor, y por eso todos estamos obligados a defender en lo que creemos, luchar por lo que creemos y por lo que queremos, y siempre ser firmes en nuestras convicciones, en nuestra lucha por nuestro pueblo, por nuestra gente, por nuestra patria, por Zacatecas, por México. Hay que siempre luchar y entregar la convicción y el corazón. En el tema de campo, esta, les decía, es un distrito con característica rural, la gran mayoría. Tenemos una superficie de 8,354 hectáreas de temporal, 3,082 de riego, 11,000 hectáreas en total. Aquí se producen 76,574 toneladas. ¿De qué se produce aquí? Y genera esa producción una derrama de 310,653,000 pesos, que es una especie de cadena económica al ejidatario, comunero, pequeño propietario. ¿Qué se produce? Se produce, entre otras cosas, aquí
avena, manzana, se produce frijol, se producen, esos son algunos de los productos que aquí se produce solo en este distrito. Aquí el municipio de Zacatecas ocupa el tercer lugar de producción de manzana. Luego le sigue el frijol como actividad productiva, maíz forrajero, maíz de grano, cebada, avena y alfalfa. Eso es lo que se siembra aquí en este distrito. Y aquí estamos entregando a

económica. Amigas, amigos, su participación, su convicción es más importante de lo que se aprecia y de lo que se ve. Por eso estoy acá, porque vengo a pedirles con humildad que nos ayuden a seguir llevando justicia, que no se desesperen. Sé que ha sido complejo, difícil, pero también he venido a decirles con franqueza, con sinceridad, que vamos bien, que tengan confianza, que lo van a poder vivir, disfrutar como lo están haciendo. Por eso vengo a someterme al escrutinio, porque ahora hay mucha maldad, mucha mentira, mucha perversidad, hay mucha ambición en los políticos y se les hace fácil engañar, mentir a nuestra gente. Y a veces hay tanta ilusión, esperanza, que nuestra gente también se deja engañar, se deja confundir. Y ahora he podido apreciar en los últimos meses una campaña de golpeteo, de desprestigio a nuestro movimiento y particularmente a nuestra presidenta, a nuestro movimiento. Ustedes lo escuchan, pero es una forma perversa de confundir, de desinhibir a nuestra gente. Está demostrado. En el futuro nos vamos a ver en la necesidad de exhibirlos para que la gente pueda apreciar cómo están haciendo gala de la mentira a través de las plataformas de la red, cómo se llenan la boca de manera muy miserable para denostar, para acabar con el prestigio, con la gente, o para, en la maldad, querer derrocar a un régimen. Y está muy orquestado, lo pueden ver ustedes con la presidenta de la República. Todos los días le quieren golpear, cuestionar. Ustedes lo pueden ver con nuestro movimiento, a todos. ¿Qué ha hecho Morena? ¿Qué hace la transformación? ¿Qué es? Hay mucha, mucha maldad. Pero lo único cierto es lo que vivimos y por eso tenemos que organizar. Por eso voy a estar muy cerca de nuestra gente y se vale. Después de esta reunión, también anuncio, vamos a hacer reuniones más pequeñas, asambleas informativas a nivel de sección, de barrio, para que podamos interactuar, para que tengan oportunidad de decirme o decirle a quienes me acompañan lo que están viviendo, lo que está pasando, lo que queremos que se resuelva, se atienda. Todo eso en bien de nuestras comunidades, de nuestras familias. Por eso, amigas, amigos, he venido a decirles, vamos a mantenernos firmes para defender nuestro movimiento y defender en lo que creemos. Así es que, amigas, amigos de Cieneguillas y de este municipio de Zacatecas, ¿nos van a ayudar? ¡Que viva Zacatecas! ¡Que viva México! ¡Viva México! ¡Viva México! Bueno, como nos ha ido muy bien, como nos ha ido muy bien y vamos a cerrar muy bien el año, también ahora, con motivo de este foro de la transformación, les vamos a hacer unos pequeños regalos a la suerte. Yo quisiera que para todas, para todos, porque todos lo merecen, pero no podemos para todas. Ojalá que a quien tenga esa suerte le sea útil para sus actividades, para su trabajo, para su movilidad. ¿Qué vamos a rifar acá en Cieneguillas ahora? Les vamos a rifar cuatro cuatrimotos. A la suerte. Para la gente del campo, que se da cita hoy aquí, muchos productores, amigos,
Que por cierto, les pido de su paso.

0: ciencia, va a haber forma. Estoy ayudando a la gente del campo con su maquinaria, renovando todo su equipo, porque miren, a veces no se da cuenta de cómo hemos logrado recuperar nuestra economía, pero solo dándole su tractor, apoyándole con maquinaria a producir el campo, porque un campesino con tractor, ¿para qué lo quiere? Para trabajar. Ni modo que lo quiera para andar paseando a la mujer ahí en la plaza. Lo quiere para trabajar. Y todo aquel campesino que se acerca, oiga, ayúdeme con un tractor, es porque lo quiere para trabajar. ¿Cuántos tractores hemos entregado ya? Imagínense la cantidad de tractores. 3,000, pero imagínense 3,000 nuevecitos en el campo zacatecano. Por eso hemos logrado sacar adelante. Y les pido de su paciencia porque toda la gente quiere su tractor y se vale. Tiene derecho a mejorar. Y su equipo, vamos a seguir. Bueno, aquí vamos a rifar el día de hoy también 4 tractores. 4 apoyos de tractores para los productores de la región. Y les vamos a rifar también... completamente, diría mi abuela, de gollete, completamente regalada, a la suerte. Ojalá y que, mire, me gusta mucho porque en los 3 foros que llevamos, se los ha sacado gente que en verdad necesita. Humilde, que en su vida hubiera soñado, ya está terminando su vida y en su vida hubiera imaginado un día estrenar nuevecita una camioneta del año empapeladita. Aquí les vamos a regalar 2. 2. 2 camionetas a la suerte. A la suerte. Y ojalá que quienes se la saquen también estén presentes. Porque aquí le voy a preguntar a la asamblea para que no haya bronca en el ejido. Que se decida, porque lo hemos preguntado en otras rifas, ahorita lo van a ver, pero juegan.
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10: Pablo Lemus, se registró un forcejeo con elementos de la policía estatal que custodian el inmueble. Continúan las movilizaciones de médicos en el país en demanda de insumos hospitalarios y aumento salarial. Hoy marcharon en Sinaloa y Veracruz. El presidente estadounidense Donald Trump anunció este domingo que Rusia y Ucrania habían acordado una tregua energética, aunque no ofreció detalles sobre sus términos. El Papa León XIV anunció este domingo que se someterá a una cirugía en los próximos días para extirpar una lesión nodular en el pulmón que fue descubierta recientemente durante chequeos médicos. ¿Qué tal? ¿Cómo está usted? Muy buenas tardes. Esto es Pulso, edición dominical, y este es el detalle de la información. La Coordinadora Nacional de Protección Civil, Laura Velázquez, informó que el huracán Simón, de categoría 4, cambió de trayectoria y se mantendrá más tiempo frente al estado de Jalisco. Sin embargo, llamó a la población de Jalisco, Colima y Nayarit a no bajar la guardia, ya que el fenómeno meteorológico se mantiene muy cerca de las costas mexicanas.
4: Se detectó un cambio en su trayectoria que lo mantiene más tiempo frente a las costas a la altura de Cabo Corrientes en Jalisco. Sus efectos van a continuar en el transcurso del día de hoy, domingo, y mañana lunes en la región costera, muy en específico en la región costa norte al sur de Puerto Vallarta. Va a generar vientos intensos, un oleaje elevado y marea de tormenta. Les pedimos no bajar la guardia, que continuemos con la especificación que hemos dado para la zona costera del Pacífico, de Nayarit, de Jalisco y de Colima, para continuar con la suspensión temporal de movilidad de actividades no esenciales.
10: De acuerdo con el informe más reciente del Servicio Meteorológico, el huracán Simón, de categoría 4 en la escala Saffir-Simpson, se ubica a 40 kilómetros al oeste-suroeste de Playa Pérula y a 100 kilómetros al sur-sureste de Cabo Corrientes, en Jalisco. Indica que su circulación generará lluvias puntuales extraordinarias mayores a 250 milímetros en Jalisco, lluvias torrenciales en Colima, lluvias intensas en Nayarit y Michoacán, así como lluvias muy fuertes en el sur de Sinaloa, por lo que se mantiene la zona de prevención por efectos de vientos de huracán desde Punta San Telmo, Michoacán, hasta El Roblito, Nayarit, incluyendo las Islas Marías. Ante los efectos que genera el huracán Simón en las costas del Pacífico mexicano, el gobierno de México informó que se mantiene la coordinación entre dependencias federales, estatales y municipales para proteger a la población, atender oportunamente cualquier emergencia y acompañar a las familias en las zonas con mayor riesgo de daños. Para ello, precisó que se mantiene desplegada una fuerza de tarea integrada por 22.589 elementos, apoyados con 1.470 vehículos, 323 equipos de maquinaria pesada y 18 aeronaves, que permanecen listas para responder de manera inmediata. La Secretaría de Infraestructura, Comunicaciones y Transportes anunció que desplegó personal y maquinaria especializada para la atención de la red carretera y aplicó medidas preventivas en instalaciones aeroportuarias ubicadas en zonas de riesgo, mientras que la Comisión Federal de Electricidad realiza recorridos e inspecciones permanentes en la infraestructura eléctrica para agilizar la recuperación del servicio en caso de afectaciones. A su vez, el sector salud activó protocolos de protección para la infraestructura hospitalaria, asegurando la disponibilidad de personal médico, medicamentos y servicios de emergencia. Las Secretarías de Marina y Defensa Nacional mantienen activos el Plan Marina y el Plan DN3E, respectivamente, fortaleciendo las capacidades de prevención, auxilio y atención a la población. Por su parte, la presidenta Claudia Sheinbaum también llamó a la población para que se mantengan en resguardo y atiendan las indicaciones de Protección Civil.
11: La presidenta Claudia Sheinbaum hizo un llamado a la población de los municipios costeros de Jalisco, Colima, Nayarit y Michoacán para que se mantenga en resguardo ante la presencia del huracán Simón, categoría 4. En un mensaje en sus redes sociales, la jefa del Ejecutivo señaló que la población debe estar en resguardo hasta el aviso oficial de que el peligro ha terminado. Sheinbaum Pardo informó que se mantienen las labores de evacuación precautoria hacia zonas seguras e hizo un llamado a la población para que se mantenga atenta a las recomendaciones de Protección Civil y evite transitar por la vía pública. Para Pulso de Radio Educación, Sosimo Díaz.
10: Por su parte, Rachel tocó tierra la madrugada de este domingo en Ensenada, Baja California. El sistema ya se degradó a una baja presión remanente en territorio de Estados Unidos. El Servicio Meteorológico Nacional informó que debido al debilitamiento del sistema, se descontinúan las zonas de vigilancia y de prevención por efectos de vientos de tormenta tropical. Sin embargo, indicó que se pronostican lluvias puntuales fuertes de 25 a 50 milímetros en Baja California. Rachel ingresó a territorio mexicano durante la madrugada a unos 40 kilómetros al sur-sureste de Ensenada, Baja California, con vientos máximos sostenidos de 95 kilómetros por hora y rachas de 110 kilómetros por hora. Horas después, el organismo informó que el centro del ciclón se había desplazado hacia Estados Unidos, donde se localizó a 95 kilómetros al este-noreste de San Diego, California, y a 125 kilómetros al nor-noreste de Ensenada. Enfermeras, médicos y personal administrativo del Instituto Mexicano del Seguro Social marcharon este domingo en Culiacán para demandar mejores prestaciones y mayor abasto de medicamentos y equipos hospitalarios. Los participantes que caminaron hacia el Hospital Regional 1 enarbolaban pancartas con textos como «Trabajamos bajo protesta. La lucha es por ti, por mí y por todos». Reiteraron sus demandas de un aumento salarial justo para todos, reducción de las sobrecargas laborales, abasto suficiente de medicamentos para los pacientes y una defensa más firme de sus líderes sindicales. Los manifestantes externaron que los médicos y enfermeras padecen la sobrecarga de pacientes, lo que genera una fuerte presión laboral, y aunado a ello, la escasez de medicamentos genera un problema grave. En Veracruz, cientos de trabajadores del IMSS se manifestaron por calles de Jalapa para exigir mejoras salariales y medicamentos e insumos. Pueblo, escucha, también esta es tu lucha, gritaron durante la protesta que recorrió una de las principales avenidas de la capital veracruzana y frente a Palacio de Gobierno, donde se concentraron. A la protesta se unieron trabajadores sindicalizados del ISSSTE, quienes también denunciaron la falta de insumos básicos y material especializado. En tanto, en la Ciudad de México, luego de una prolongada asamblea, trabajadores del IMSS anunciaron que el plantón en Avenida Paseo de la Reforma continuará hasta tener respuesta a sus demandas y acordaron hacer una marcha nacional para el próximo martes que partirá a las 15 horas desde la puerta principal del Centro Médico Nacional Siglo XXI. Militantes del Partido Acción Nacional denunciaron que la Fiscalía General de la República se negó a recibir una denuncia penal contra el director general del IMSS, Zoe Robledo, por la muerte de 6 bebés en el estado de Jalisco a causa de una bacteria.
12: La Fiscalía General de la República, a cargo de Ernestina Godoy, se negó a recibir una denuncia penal contra el director general del Instituto Mexicano del Seguro Social, Zoe Robledo, por la muerte de 6 recién nacidos en un hospital de Guadalajara, Jalisco, a causa de una bacteria, denunciaron militantes del PAN. Señalaron que solicitaron a la FGR que el titular del IMSS sea investigado por la muerte de 6 recién nacidos en la unidad neonatal del hospital del Centro Médico Nacional de Occidente en la Perla Tapatía, presumiblemente por un brote de infección en el nosocomio. La integrante del CEN del PAN, Priscila Vera, explicó por qué no recibieron la denuncia de hechos en el Ministerio Público Federal.
13: La Fiscalía de Ernestina Godoy lo único que se dedica a hacer es proteger a los funcionarios. No es la primera vez que niegan nuestro derecho a denunciar a alguien, pero sobre todo investigar que ya van muchos niños que han fallecido por infecciones que contrajeron en el Instituto Mexicano del Seguro Social. Quien debería de proteger y cuidar a nuestros niños es quien los está matando. Zoe Robledo se tiene que hacer responsable de estos fallecimientos.
12: Recordaron que en Durango En septiembre del año pasado hubo 5 menores de edad muertos en la unidad de cuidados intensivos neonatales del Hospital General de Zona Número 1, presumiblemente a causa de una bacteria. Esto comentó la panista Astrid Espinosa.
14: Apenas se enteraron que veníamos a presentar esta denuncia, no nos las quisieron aceptar, que la iban a revisar. Nos están negando nuestro derecho de aceptarlo. Y si está mal fundada, si viene algo mal, que me lo digan por escrito. ¿Por qué me la niegan?
12: Para Pulso de Radio Educación, Carlos Godín Estelles.
15: Miles de ciudadanos se concentraron la mañana de este domingo en la Glorieta de la Minerva con rumbo a Casa Jalisco para protestar contra el agua turbia y los malos olores que llegan a la zona metropolitana de Guadalajara. En los contingentes, que incluían niñas y niños, así como las personas con discapacidad, se observaban pancartas, cartulinas y carteles para reiterar sus demandas y desmentir al gobernador Pablo Lemus Navarro, quien ayer compartió diversos testimonios en redes sociales en los que afirmaba que la calidad del agua ya había comenzado a mejorar. Al llegar a Casa Jalisco, lograron derribar las vallas que cercan el recinto y se enfrentaron con elementos antimotines sin que se registraran heridos.
11: Este domingo, miles de ciudadanos se manifestaron en Guadalajara, Jalisco, para protestar por el agua contaminada que afecta a varias zonas de la ciudad. La movilización inició en la Glorieta de la Minerva y reunió a más de 4,000 personas que se dirigieron a Casa Jalisco, sede del gobierno del estado, con mensajes como el agua es un derecho, no un privilegio, agua para las familias, no excusas, Guadalajara exige agua limpia. Los participantes manifestaron su inconformidad por esta situación.
16: Señor, señora, no sea indiferente, usted también se baña con la caca de la gente. Señor, señora, no sea indiferente, usted también se baña con la caca de la gente.
11: Los participantes en la movilización señalaron que el agua es un derecho humano.
17: El agua es un derecho, no un negocio. El agua es un derecho, no un negocio.
11: Los manifestantes exigieron la renuncia del gobernador Pablo Lemus y de los funcionarios responsables de que llegue agua sucia.

24 horas el próximo viernes para exigir al gobierno de Oaxaca respuestas a sus demandas laborales. Los mentores oaxaqueños adelantaron que exigirán a las autoridades una auditoría al Instituto Estatal de Educación Pública de Oaxaca por las presuntas irregularidades en la asignación de plazas y el pago de salarios a personas que no desempeñan funciones educativas. La secretaria general de la sección 22, Jenny Araceli Pérez Martínez, informó que la determinación fue tomada durante la Asamblea Estatal, en la que también se acordó exigir el esclarecimiento de las irregularidades detectadas en la nómina educativa y sanciones contra quienes resulten responsables. La dirigente sostuvo que mientras existen claves presupuestales presuntamente asignadas a personajes políticos, cientos de trabajadores mantienen pendientes el reconocimiento de sus derechos laborales, el pago de horas frente a grupos y la regularización de sus funciones. Advirtió también al gobernador de Oaxaca, Salomón Jara Cruz, que se esperan respuestas puntuales a esa exigencia y al pliego petitorio entregado desde mayo pasado y el cual no se ha resuelto en su totalidad. El titular de la Secretaría de Seguridad y Protección Ciudadana, Omar García Harfuch, informó sobre la detención en Acapulco de Eliseo N., alias el Junior, identificado como líder de una célula criminal vinculada a los rusos. El Junior es el séptimo detenido relacionado con una célula que atacó a elementos de la dependencia que encabeza García Harfuch en octubre del 2025, mientras los agentes realizaban operativos contra redes de extorsión. Además, un presunto sicario murió durante las acciones operativas. El detenido está relacionado con extorsiones a comerciantes del mercado central de Acapulco, homicidios y ataques contra transportistas, indicó el funcionario. Detalló que en esta acción se aseguraron dos armas de fuego, cartuchos, 300 dosis de droga y una camioneta. Además, agradeció a la gobernadora Evelyn Salgado por el apoyo en la coordinación de seguridad en Guerrero y al personal de la Secretaría de Marina. El morenista Higinio Martínez Miranda, presidente de la mesa directiva del Senado, amplió el plazo para dictaminar el proyecto que expide la Ley General para prevenir, investigar y sancionar el delito de feminicidio. El legislador informó que el pasado 5 de octubre recibió un oficio de la presidenta de la Comisión para la Igualdad de Género, Marta Lucía Mischer Camarena, en el que solicita una prórroga para continuar los diálogos con víctimas, especialistas y organizaciones civiles. Destacó también que se turnaron tres iniciativas a las comisiones dictaminadoras adicionales a la presentada por la presidenta Claudia Sheinbaum, una de la diputada Laura Cristina Márquez Alcalá, del PAN, otra de la senadora Laura Estrada Mauro, de Morena, y una más promovida por el PRI. Cuando cuatro fuerzas distintas coinciden en que este país necesita una ley general contra el feminicidio, lo que falta no es voluntad, lo que falta es afinar. Y afinar en esta materia quiere decir escuchar a quien ha vivido esa violencia, puntualizó el senador Martínez Miranda. El presidente de la mesa directiva en el Senado añadió que escuchar no es retrasar, es la única manera de que esta ley aguante. Recordó que el artículo 212, numeral 3 del reglamento del Senado faculta a la mesa directiva a conceder una prórroga a las comisiones para dictaminar un asunto cuando así lo soliciten mediante escrito fundado. La jefa de gobierno de la Ciudad de México, Clara Brugada, inauguró hoy la utopía Temcli, Tecomitli
en la alcaldía Milpa Alta.

0: La jefa de gobierno Clara Brugada entregó la utopía de Comit en la alcaldía Milpa Alta. Con ello suman 9 las instalaciones inauguradas de 100 ofrecidas durante la actual administración. Acompañada de colaboradores, recorrió los 11 edificios donde se ofrecen actividades culturales, recreativas, deportivas y de cuidados. La mandataria local señaló que todos los servicios son gratuitos.
1: Es muy difícil que pueda pagar por una terapia bajo el agua, que aquí se hace de manera gratuita. Aquí al lado está el salón donde hay muchos espacios de rehabilitación física y cada día tiene una alberca para personas con alguna discapacidad o algún problema que necesite rehabilitación física. Las utopías lo ofrecen de manera gratuita. Conocimos también el museo de Tecomi, un museo comunitario maravilloso, y también espacios para danza, teatro.
0: Para Pulso de Radio Educación, Carlos Godín Estelles.
2: El Papa León XIV anunció este domingo que se someterá a una cirugía en los próximos días para extirpar una lesión nodular en un pulmón que fue descubierta recientemente durante chequeos médicos. Los detalles de la información con la agencia AFP.
3: El Papa León XIV anunció el domingo que se someterá a una intervención quirúrgica en los próximos días para extirpar un nódulo localizado en el pulmón. Recientemente, durante unos chequeos, los médicos me encontraron un nódulo localizado en el pulmón. Se detectó en una fase muy temprana y está muy localizado. Los médicos consideran oportuno intervenir y, siguiendo sus consejos, he decidido operarme para retirarlo. El pontífice de 71 años aseguró que la operación ya está programada para los próximos días y se encomendó a las oraciones de los fieles. La noticia, que anunció al término de la tradicional oración del Ángelus, cayó como un balde de agua fría sobre los fieles reunidos en la Plaza del Vaticano. Fue como que cayera un rayo, no lo esperábamos en absoluto. Estamos de verdad muy apenados porque el Santo Padre es nuevo y todos estamos profundamente preocupados, como si fuera un familiar cercano. Esto nos preocupa muchísimo. Esperamos que todo salga lo mejor posible. Fue una noticia que nos sorprendió y nos conmovió mucho, pero creo que también demostró una gran valentía al hablar de ello públicamente, porque sin duda quiere contar con el apoyo de todos los fieles. Por lo que a mí respecta, tengo una gran confianza en el sistema sanitario italiano, del que sin duda dependerá, así que le deseo lo mejor al iniciar este camino y creo que con las oraciones de todos, todo saldrá bien. El anuncio tuvo lugar a menos de un mes de su visita a Uruguay, Argentina y Perú, prevista del 6 al 17 de noviembre. La oficina de prensa del Vaticano precisó que el Papa necesitará aproximadamente una semana para recuperarse de la operación y no especificó si la intervención modificará la agenda internacional del pontífice. En Uruguay, su primer destino latinoamericano, el cardenal y arzobispo de Montevideo, Daniel Sturla, llamó en la Red X a rezar por la pronta recuperación de León XIV y a continuar con mayor ánimo la preparación de su visita. Robert Prevost nació en Chicago, pero pasó más de 20 años en Perú, país del que también tiene la nacionalidad. Se convirtió en papa en mayo de 2025, tras la muerte de su predecesor, el argentino Francisco. Este es el primer susto de salud para León XIV, tras 16 meses de intenso pontificado. El presidente de Estados Unidos, Donald Trump, anunció este domingo que Rusia y Ucrania habían acordado una tregua energética, aunque no ofreció detalles sobre sus términos.
4: El presidente de Estados Unidos, Donald Trump, afirmó el domingo que Rusia y Ucrania han aceptado una tregua por la que ambas partes cesarán sus ataques contra infraestructuras energéticas. Sin embargo, el presidente ucraniano Volodymyr Zelensky reaccionó afirmando que ese anuncio era una novedad para él. Horas antes del anuncio, las fuerzas rusas habían atacado Kiev, Kharkov y Sloviansk. Una persona ha fallecido y 10 han resultado heridas como consecuencia del ataque ruso con proyectiles guiados contra una zona residencial de Kharkov. Y en Sloviansk, 4 personas resultaron heridas tras un bombardeo contra 2 edificios de viviendas. Esto se produce después de que, durante la madrugada del sábado al domingo, unos drones ucranianos atacaran el centro de datos del gigante tecnológico ruso Yandex en Vladimir, al este de Moscú. La empresa informó de que la infraestructura del centro había sufrido daños y que sus operaciones se habían paralizado por completo. Nadie resultó herido en el ataque.
2: La Autoridad General de Aviación Civil de Arabia Saudita anunció que los aeropuertos internacionales Rey Khalid Riyad y Rey Fahd en Dammam fueron objeto de 2 ataques este domingo. Uno de ellos causó heridos mientras continúan las labores de evaluación de los daños y de verificación de la seguridad de las instalaciones. En 2 comunicados publicados en la plataforma X, la autoridad saudí explicó que el aeropuerto internacional Rey Khalid sufrió un nuevo ataque esta tarde que dejó heridos, mientras que el aeropuerto internacional Rey Fahd de Dammam fue objeto de otro ataque por la noche. Asimismo, indicó que los organismos competentes continúan evaluando los daños y verificando la seguridad de las instalaciones de ambos aeropuertos. Por su parte, el portavoz de las fuerzas de la coalición para apoyar la legitimidad en Yemen, el general de división Turki al-Maliki, anunció que los sistemas de defensa aérea interceptaron y destruyeron un misil de crucero en las inmediaciones del aeropuerto internacional Rey Khalid en Riyadh. La autoridad había anunciado el sábado por la noche la muerte de 12 personas, entre ellas un ciudadano sirio y 309 heridos como consecuencia de un ataque contra el aeropuerto internacional Rey Khalid en Riyadh, que provocó amplias condenas en el mundo árabe e islámico y a nivel internacional. Por su parte, la Embajada de México en Arabia Saudita alertó este domingo a los mexicanos en ese país sobre un posible agravamiento de la escalada de violencia y les pidió evitar las inmediaciones de los aeropuertos de Riyadh, Jeddah y Dammam ante el riesgo de nuevos ataques. También pidió a los connacionales tener a la mano sus documentos personales y migratorios y mantenerse atentos a las alertas de seguridad que puedan recibir en sus teléfonos móviles. Además, la Embajada Mexicana recomendó buscar refugio en un lugar seguro ante cualquier advertencia de ataque y consultar con las aerolíneas el estado de sus vuelos antes de trasladarse a los aeropuertos. Mientras, el sur de Panamá continúa recuperándose tras experimentar 2 potentes terremotos de magnitud 7.7 y 6.6 y una serie de réplicas. Estados Unidos anunció el envío de ayuda humanitaria. El embajador de Estados Unidos en Panamá, Kevin Marino Cabrera, informó a su personal que su personal está brindando ayuda humanitaria y han proporcionado el helicóptero Chinook para transportar suministros, personal y todo tipo de cosas desde Ciudad de Panamá, desde la capital hacia las zonas con mayor necesidad. Marino Cabrera dijo que el presidente Donald Trump y el gobierno de Estados Unidos han autorizado ya 5 millones en ayuda humanitaria para apoyar con alimentos y logística. Este sábado, el gobierno del presidente José Mulino declaró el estado de emergencia para hacer frente a los daños que causó el sismo del viernes, en el que afortunadamente no se registraron víctimas mortales.
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2: El doctor Juan Cruz Olmeda, profesor investigador del Centro de Estudios Internacionales del Colegio de México, analiza los resultados de la primera vuelta de las elecciones presidenciales en Brasil y las perspectivas para el balotaje del próximo 25 de octubre.
6: Los resultados de la primera vuelta de las elecciones presidenciales en Brasil dieron como ganador a Flávio Bolsonaro con poco más de 47% de los votos, aventajando por algo menos de 2 puntos al actual presidente Lula da Silva. Si bien el hijo de Jair Bolsonaro no alcanzó el 50% requerido para ser declarado ganador de la contienda, estos resultados lo ponen a tiro de lograr este objetivo en la segunda vuelta, que tendrá lugar el próximo domingo 25. La ventaja obtenida por Flávio Bolsonaro resultó algo sorpresiva, considerando que la mayoría de las encuestas anticipaban un resultado cerrado, pero ponían a Lula levemente en ventaja. El actual presidente ahora corre de atrás en un escenario que en cualquier caso aparece como muy complicado. Los votos que no fueron en esta primera vuelta para alguno de los dos candidatos más votados terminaron en fórmulas ubicadas en la derecha del espectro ideológico, por lo que es muy factible que en la segunda instancia se muevan para el lado de Bolsonaro. Las primeras encuestas realizadas de cara a la contienda definitiva, de hecho, muestran una ampliación de la ventaja de este último y candidatos como Augusto Cury, quien quedó en tercer lugar, aunque con solo un 2% de los votos, declararon su apoyo al hijo del expresidente. La estrategia de Lula parece ahora concentrarse en su única esperanza, movilizar a quienes en la primera vuelta no fueron a las urnas, que representaron casi el 20% del padrón. Vale la pena destacar que la elección presidencial no fue lo único que se disputó el pasado domingo, sino que de manera paralela se renovó la totalidad de la Cámara de Diputados, una porción relevante del Senado y las 27 gobernaciones. En estos ámbitos, el resultado fue sumamente favorable para el Partido Liberal, la fuerza política de Bolsonaro y otras agrupaciones ubicadas en la derecha ideológica. Aunque lejos de la mayoría, el primero logró consolidar la bancada más numerosa en ambas cámaras, por lo que a partir de alianzas con otras fuerzas cercanas podría hacer avanzar su agenda. Al mismo tiempo, conquistó 5 gobernaciones y sus aliados controlarán estado clave como San Pablo. Lo anterior deja en claro que, aún logrando la muy difícil tarea de revertir lo observado en la primera vuelta, si Lula finalmente gana, el panorama que enfrentará en un potencial nuevo mandato sería muy adverso. Si bien la elección aún no está definida, los resultados del pasado domingo parecen dejar algunos elementos para analizar. El primero es la persistencia del bolsonarismo como movimiento político y la polarización que se ha consolidado entre este y el Partido de los Trabajadores. Los resultados de esta elección han vuelto a mostrar, al igual que en lo acontecido en 2022, un electorado dividido en 2 mitades similares, aunque en este caso con Lula en un lugar rezagado. Los más afectados han vuelto a ser los partidos que tradicionalmente ocuparon el centro del espectro ideológico y candidaturas que se buscaron proponer como alternativas de derecha. El resultado también ha servido para confirmar que la aposta en el liderazgo del bolsonarismo, luego de que el patriarca del clan Jair Bolsonaro fuese condenado a prisión por haber encabezado un intento de golpe de Estado inconforme por su derrota en las elecciones pasadas, ha quedado en casa y es encarnado por su propio hijo. Un segundo elemento tiene que ver, en contraposición al observado en el campo político contrario, con la dificultad de Lula y su fuerza para encontrar un sucesor o sucesora. La elección de Dilma Rousseff en 2010, luego de que Lula cumpliese sus primeros 2 mandatos y por lo tanto no pudiese buscar nuevamente su reelección, fue interpretada en su momento como un signo de que este problema estaba resuelto. Sin embargo, el impeachment experimentado por la expresidenta y la activación de las investigaciones en su contra llevaron a que Lula buscase volver al centro de la escena. Su encarcelamiento hizo que no pudiese competir en las elecciones de 2018 y fuese reemplazado de apuro en la boleta por Fernando Haddad. Sin embargo, esto no sirvió para evitar que Jair Bolsonaro ganase en ese entonces la elección. La anulación del proceso, su salida de la cárcel y la victoria sobre Bolsonaro en 2022 hicieron que Lula volviese a ocupar la posición medular que históricamente tuvo en la izquierda. Pero al mismo tiempo consolidé la idea de que era y sigue siendo el único candidato competitivo del PT. Su decisión de volver a competir por la presidencia con 80 años confirmó esta idea. La contundente derrota sufrida por Haddad el domingo pasado en su carrera por la gobernación de San Pablo parece anular la opción de que pueda convertirse en quien tome luego la bandera de Lula. En 2 semanas quedará en claro quién gobernará Brasil durante los próximos años. Aunque en un contexto de tanta polarización y enfrentamiento, no hay que descartar la posibilidad de un conflicto postelectoral si los resultados se muestran cerrados, y más aún si, en un giro milagroso, Lula logra conquistar los votos que le aseguren una victoria. Para Radio Educación, Juan Cruz Olmeda, profesor investigador del Centro de Estudios Internacionales del Colegio de México y miembro del Conversatorio Latinoamericano.

0: Un mexicano identificado como Miguel Parra Hernández resultó herido tras ser atropellado por un vehículo conducido por agentes del Servicio de Inmigración y Control de Aduanas, ICE, por sus siglas en inglés, durante un operativo migratorio cerca de Houston, Texas, informó este domingo la cadena CNN. Según ICE, Parra Hernández y otro hombre identificado como José Mendoza Cervantes bajaron de una camioneta y huyeron a pie cuando los agentes intentaron detener el vehículo. La agencia sostuvo que Parra Hernández corrió frente a un vehículo de ICE. Las imágenes de vigilancia del incidente parecen mostrar a los dos hombres saltar de una camioneta blanca y huir cuando un vehículo negro, que parecía no tener distintivos, presuntamente operado por agentes de ICE, acelera antes de atropellar a Parra Hernández mientras este huía a pie. El ángulo del video de vigilancia no muestra claramente el momento del impacto. ICE dijo que sus agentes se comunicaron de inmediato con los servicios médicos de emergencia y prestaron auxilio a Parra Hernández, quien permanece bajo custodia de la agencia y se encuentra estable en un hospital donde recibe atención por lesiones en la parte inferior del cuerpo. El incidente ocurrió días después de que agentes federales hirieron a tiros a un conductor en el Bronx, Nueva York, mientras su hijo de 5 años viajaba en el asiento trasero. También se suma a los casos de 2 inmigrantes muertos por disparos de agentes del ICE en julio en Houston y Biddeford, Maine, que incrementaron el escrutinio sobre los procedimientos de detención de vehículos durante los operativos migratorios. La Policía Nacional de España se desplegó desde primera hora de este domingo en la explanada del grupo, perdone usted, del Guano, para desalojar el último gran espacio que quedaba en Ceuta con tiendas ilegales fabricadas por personas migrantes llegadas a la ciudad durante la entrada masiva del 30 y 31 de julio.
1: La Policía Nacional se ha desplegado a primera hora de este domingo en la explanada del Guano para desalojar el último gran espacio que quedaba en Ceuta con tiendas ilegales fabricadas por personas migrantes llegadas a la ciudad durante la entrada masiva del 30 y 31 de julio. Más de una veintena de furgones de la Unidad de Intervención Policial han comenzado a llegar pasadas las 8 de la mañana a la explanada.
2: Es el último de los asentamientos donde había centenares de inmigrantes en la ciudad de Ceuta. Una vez que teníamos dispositivos donde poder filiar a los inmigrantes, hemos procedido al desalojo de estos lugares. Ha terminado bien, y por lo tanto nos alegra decir que ya no quedan asentamientos de centenares de inmigrantes en Ceuta y que seguiremos trabajando, como digo, en los barrios para esa absoluta normalidad.
1: Y es que la explanada es el último asentamiento con una concentración importante de marroquíes, pero aún centenares de ellos deambulan por las calles de barriadas como el Príncipe o los Rosales, otros se encuentran escondidos en los montes o viven en pisos patera que las autoridades españolas van desmantelando progresivamente. Tras los operativos policiales destinados a limpiar las playas, centenares de migrantes se quedaron en el Guano a la espera de que las autoridades los trasladaran también a ellos en autobuses o bien hacia la frontera del Tarajal en caso de que quieran retornar a Marruecos voluntariamente o bien al centro de atención temporal para extranjeros donde los filian y después los reubican en alguno de los dispositivos de acogida temporal mientras se resuelven los trámites de asilo.
0: Al menos 139 migrantes, entre ellos niños, murieron después de que una embarcación con más de 300 migrantes a bordo volcó frente a la costa de Djibouti, en el este de África, informó este domingo la Organización Internacional para las Migraciones. El organismo de la ONU precisó que los migrantes abordaron la embarcación la noche del 8 de octubre y que se hundió muy poco después, cerca de la costa, principalmente porque estaba sobrecargada. apuntó que las autoridades estaban llevando a los migrantes sobrevivientes al centro de rescate de la Organización Internacional para las Migraciones en Obok, donde reciben asistencia médica y apoyo psicológico. En el panorama cultural, con un llamado a defender el derecho a la reflexión, al debate y a la posibilidad de disentir, se inauguró la Feria Internacional del Libro de Monterrey.
3: La recuperación de una tradición humanista en un mundo en que la libertad se pone a prueba a cada momento es un elemento fundamental de la Feria Internacional del Libro de Monterrey. Y esto fue destacado por Enrique Krause durante la inauguración del encuentro, en la que participó como representante del Colegio Nacional, institución invitada.
4: El tema del Colegio Nacional es la libertad por el saber. Detengámonos por un instante en ese lema y valorémoslo en un mundo en el que la libertad se pone a prueba diariamente. No solo por los regímenes autoritarios y populistas, sino por congresos literarios que en nuestro propio tiempo ha preferido la cancelación de quien piensa diferente a la discusión fundamentada, abierta, clara y franca.
3: Con la presencia del gobernador de Nuevo León, Samuel García, el escritor Alberto Manguel le correspondió la tarea de ofrecer el discurso inaugural de la FIL Monterrey, en el cual destacó la amenaza sobre la creación artística por máquinas que imitan la creación humana, aun cuando el número de lectores no haya disminuido.
5: Más o menos lúcidos, más o menos sinceros, somos criaturas de lenguaje, animales lectores que reflejamos en nuestras identidades calidoscópicas, sea cual sea nuestra creencia, el mandato inicial del Evangelio de Juan. En todos nuestros comienzos hay palabras.
3: Con Emmanuel Carrera en cuerpo presente, Jean-Marie Gustave Leclerc en holograma, Leonardo Padura, Gioconda Belli, Jean Teller, Juan Villoro, Cristina Rivera Garza, son algunos de los escritores y escritoras que conforman el cartel de la edición 2026 de la Feria Internacional del Libro de Monterrey. Para Pulso de Radio Educación desde Monterrey, Nuevo León, Jesús Alejo Santiago.
0: La edición 2026 del Festival Internacional Cervantino ha registrado baja.
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de magmático talante conjugado por danzas, contradanzas, sones, piezas y canciones arregladas para flauta, violín, viola y dos violonchelos, más la participación del arpa tradicional, el ensamble cubano presenta el disco Dos Tierras, Una Música, en donde los compositores Echeverría, Ponce, Cervantes y Lecuona entregan todo un sonante dinamismo artístico, cuyo atractivo metafórico nos envuelve de humor múltiple, de alusiones búlicas, líricas o costumbristas y festivas, constituyéndose en una testimonial grabación de obras clásicas y neoclásicas de México y Cuba que dejan su impronta y sabor inolvidables. Las obras musicales reunidas en el presente volumen, denominado Dos Tierras, Una Música, auténtica y co-creativamente signan la representatividad fisonómico-cultural de los países mencionados.

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La bossa nova se toca normalmente con guitarra clásica, cuerdas de nylon y con los dedos sin púa. En su forma más pura basta con la guitarra sin acompañamiento y la melodía cantada, como puede escucharse en numerosas interpretaciones de Joao Gilberto, incluso en los arreglos de jazz de más envergadura que se hacían para grupos, hay casi siempre una guitarra que lleva el ritmo principal. Esto es bossa nova.

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0: Han escuchado marimba de conciertos, la marimba Nandayapa del estado de Chiapas, caballería ligera, danza de los sables, rapsodia húngara número 2, sardas y el bueno, el malo y el feo.
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